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buenos días, 7 de la mañana, hoy, 28 de mayo, jueves, ay, 28 de mayo, 7 de la mañana, dólar del Banco Central de Venezuela, para el día de hoy, ay, Dios mío, el dólar sigue subiendo, 544 bolívares con 57, 544 con 57, el dólar para arriba, ay, y el sueldo, ah, esa es la pregunta, el euro es 633 bolívares con 48. Temperatura para los altos mirandinos, 16 grados centígrados en este momento. Se puede presentar tormenta eléctrica según el pronóstico del día de hoy. Temperatura máxima 26 con un cielo agradable en la tarde con algo de nubes y sol. Y en la noche descenderá a 15 grados centígrados acá en la capital mundial del tequeño, la ciudad del clima ideal. Vehículos que surten gasolina subsidiada el día de hoy son aquellos que sus placas terminan en 3 y 4. 3 y 4 ya deberían de estar allí desde hace rato, Vamos a ver cómo se comporta el tránsito en esta mañana. A ver, espérese. Oye, estoy como la canción. A ver. Ajá, Altos Mirandinos. Acá tenemos que... Bueno, totalmente libre Panamericana, sentido Los Barriales, y bien fluido hasta Tejerías, acá en la capital del estado Miranda, la ciudad de Los Teques. Tránsito bastante fluido, algo de retraso allí en Potrerito, lo que es el sector La Ladera, también hay retraso, también retraso en la Panamericana a nivel del centro comercial La Cascada. Bueno, todos sabemos que el semáforo produce allí un tráfico bastante lento. De nuevo, tráfico lento en Montaña Alta. Vamos a seguir observando, a ver, como dice, a ver. Un poquito de tránsito antes de entrar allí a San Antonio de los Altos. Y de nuevo, totalmente libre la Panamericana hasta ingresar a la Valle Coche, que bueno, siempre trae retraso por la bajada de Tazón allí, el mercado de mayoristas de coche. Y bueno, como siempre, autopista Gran Cacique Guaycaipuro, retraso en El Pulpo, también en La Araña, autopista hacia el este fluida con un poco lento el tránsito, porque siempre estamos acá transmitiendo totalmente en vivo a través de vía satélite. La cota bien fluida, centro de Caracas, bueno, congestionado para ingresar a Quinta Crespo. El Paraíso también un poco de retraso. Vamos con, porque todo tiene su día, hoy es día del juego. Ah, así que deja decir una vecina mía, deja a los niños que fueguen, déjalo que fueguen. Vamos a escuchar música, porque nos gusta la música venezolana, Cruz de Nepe y el Éxodo.

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4: Vamos con titulares del diario Avance. Página número 2. Sustituyen Popa de Achique en el mercado Plata. Avanzan con el 75% en mantenimiento de la red de aguas servidas. Continuarán el mantenimiento en las tuberías. Y empresarios mirandinos rechazan declaraciones de Fede Industria, especialmente Bernardo Calvo, que invitó a revisar estudios realizados desde el 2020. Y Cachea celebra Día del Araguaney con el 10% de inicial. Clientes del nivel 6 serán los beneficiados con la promoción. Y remodelarán panadería en La Bermúdez. Durante varias semanas el local permaneció con la Santa María abajo. Y Laya, alcalde de Carriz de Los Alias, corrijo, alerta que toda la Panamericana está en riesgo. La carretera necesita atención antes de que colapse, agregó el alcalde. Actualmente trabajan a 10 metros de profundidad y denuncian cobro en estacionamiento de Universidad del Transporte. También rechazan el cobro en el estacionamiento allí en la UNETRANS. Y déficit de enfermeros se ubica en 60%. Se reunirán este 29 de mayo en una movilización. IRE Mujeres dice que la violencia casi nunca empieza con un golpe. La institución dice la red de apoyo es un salvavidas. Y reactivan servicio de comedor estudiantil en la UPTANCA. Garantizan 360 almuerzos diarios. Atienden desde las 11:30 de la mañana hasta la 1 de la tarde. Y el COF de Paracotos ha ofrecido 1,177 atenciones en 2 años. Dan servicios de psicología, psiquiatría y prevención de adicciones. Alumnos de los teques conocen sobre el origen de Diablos Danzantes y Día del Desafío, la manera de combatir el sedentarismo. En más titulares del diario Avance, tenemos que tanquilla de electricidad destapada es un peligro en la calle Rocio. Las personas caminan fuera de la acera para esquivar ese tremendo hueco que tiene la alcantarilla. Colocan 60 luminarias en la cunetica. Ya los vecinos pueden caminar con seguridad. El despliegue se desarrolló en los tramos La Alegría y Río Chico. En más, Conan está desaparecido y su familia ofrece recompensa. Estamos hablando de un gatito siamés en Palo Alto que tiene un collar azul. Así que atento ahí con esa recompensa. Panamá convoca a 2 de Fudbe para jugar el Mundial. Jorge Gutiérrez actualmente en las filas del Deportivo La Guaira y el jugador Giovanni Ramos de la Academia Puerto Cabello. Estamos hablando de deportes en el diario Avance, que dice que Colombia está lista para el Mundial de Fútbol. En noticias nacionales del diario Avance, presidenta llama a enfrentar el extremismo. La mandataria advirtió que cualquier intento de los sectores extremistas por asaltar el poder fracasará. Y Venezuela rechaza provocaciones del presidente de Guyana. Las afirmaciones del mandatario guyanés constituyen una falsificación de la verdad histórica y jurídica, así lo dijo el gobierno, que expresó y exhortó a Guyana a cumplir con la obligación de negociar cara a cara. Arranca consulta para la optimización de trámites públicos. El objetivo es detectar, proponer, implantar y mejorar trámites públicos. 8 militares recibieron libertad plena. Los sargentos fueron detenidos en enero del 2017 por funcionarios del DIGESIN. Activan jornada para otorgar títulos de propiedad. El organismo no especificó hasta qué fecha estarán realizando este proceso de regularización. En es más del diario Avance, Donald Trump reconoce a Venezuela como pieza clave del mercado energético mundial y calificó a este país como un actor estratégico y una pieza fundamental del mercado energético mundial. Trump subrayó que Washington mantiene una estrecha relación con Caracas y Brasil va por menos horas de trabajo. Se establece una reducción inicial de la jornada de 44 a 42 horas semanales. Y en sucesos del diario Avance, la noticia dice: mató a su amigo porque le debía dinero. La víctima era un abogado de 30 años. Estamos hablando de Gabriel José Guedes, que trabajaba en la alcaldía de El Tocuyo. Douglas Rico, director del CICPC, dice que no hay espacio para la impunidad en esa institución. Y en más, perdió la voz al ser apuñalado en el cuello. Un hombre sufrió una grave herida tras resistirse a un atraco, hecho que se registró cerca del Parque Los Caobos, en la parroquia La Candelaria de Caracas. Y murió una concejal del PSV en accidente. Hablando de Edimar de Jesús Ruiz Moreno, de 35 años, quien era conocida deportista y concejal suplente de Puerto La Cruz, estado Anzoátegui, y que falleció en un accidente vial que se suscitó en el sector Marbella de Cupira, en Barlovento, estado Miranda. La mujer se trasladaba en un vehículo Chery que colisionó de frente contra una gandola que transportaba cervezas y maltas. También resultaron lesionados Gabriel Antonio Mesa, quien conducía el carro de la víctima, y Guillermo Andrés Burriel, chofer de la unidad de carga pesada. Estos fueron titulares de El Diario Avance.

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2: Señores, está de cumple, porque hoy es 28 de mayo, tu papito, tu hermanita, tu mamita, tu nieto, tu sobrino, el primo y hasta el compañero de trabajo está de cumple, de que te cumple. Porque señores y señores, hoy es 28 de mayo y vamos a felicitar a esos cumpleaños a través del 0414-880-1671. Mande ese mensajito. Nosotros lo leemos, usted pone esa rolo de torta que nosotros acá, hasta los tequeteques, mira lo que ponemos para los cumpleaños del día de hoy. 28 de mayo, nos escriben a través de nuestra mensajería de texto. Dice, buenos días, full sintonía desde el municipio de Chacao, Caracas. Es Ever Marrero. También nos escribe Omar Espósito diciendo, pues este es, ya va, pues este es el amor a Dios. Que guardemos sus mandamientos y sus mandamientos no son gravosos. Buen día, dice Omar Espósito. También nos invitan a escuchar el programa Bendiciendo tu Vida. Hoy jueves, después de las 8:30 de la mañana, con nuestra amiga José Knight de Marrero, acá en Plenitud 90.9 FM, la que llena de vida tu vida. Y le desea que hoy es el día del juego. Ay. Jugar es una actividad recreativa que generalmente se asocia a la niñez, y aunque el juego es importante en todas las etapas de la vida del ser humano, es por ello que cada 28 de mayo se ha venido celebrando tradicionalmente el Día Internacional del Juego desde el año 1999. Y hoy también es Día Internacional de la Acción por la Salud de las Mujeres. Mujer, déjate querer. Epa, mujer, hay que cuidarse. El Día Internacional de la Salud para las Mujeres se celebra cada 28.

8 de mayo, con el objetivo de concienciar y hacer frente a diversas enfermedades y padecimientos que sufren las féminas y que muchos, en muchos casos, se puede prevenir. También hoy es Día Internacional de la Hamburguesa. ¿Qué te parece? Hoy es Día Internacional de la Hamburguesa. Bueno, a comer hamburguesas. Si tienes allí la platica y quieres comer hamburguesas, bueno, hoy es Día Internacional de la Hamburguesa, pero mira, es contradictorio porque hoy es Día Mundial del Hambre. Cada 28 de mayo se celebra el Día Mundial del Hambre con la finalidad de crear conciencia acerca de la crónica situación alimentaria que afrontan millones de personas en el mundo, especialmente en zonas y regiones con pobreza extrema. No se trata solamente de carencias en materia de alimentación, involucra aspectos tales como la educación, la atención a la salud y la seguridad. Así que bueno, atentos allí, no deje que nadie pase hambre. Mientras que usted tenga que comer, los demás también. Por ahí dice un dicho, que donde comen dos, ajá, así mismo es. ¿Qué te parece? 0414-880-16717 de la mañana con 21, 7 con 21, benvenuti, los que vienen incorporándose a nuestra señal. Informamos que la avenida Víctor Batista totalmente fluida, también la Bicentenario y subiendo hacia Los Cerritos también bien, pero que bien fluida. Así que vamos a seguir disfrutando de más música y Yo Sí Tengo Un Santo, dice Angel Lock.

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3: Titulares de el portal Últimas Noticias. Dice: presidenta encargada instaló el Consejo Académico Superior de los Hidrocarburos y activó el taladro Estihuela, mientras que César Millán corona la primera edición de Expo Mascota en Caracas y evento y Evenpro hasta el regreso de Disney On Ice. Y Delcy Rodríguez evalúa proyectos sociocomunitarios en Anzoátegui, mientras que en el mundo animal, la fórmula de la energía correcta de César Millán para conectar con su perro, el silencio, la calma, amor y alegría. ¿Se recuerda de César Millán? Es el encantador de perros. Y seguimos acá en titulares de Últimas Noticias. Iván Gil, canciller de Venezuela, dice que nuestra nación y África mantiene una agenda de construcción de nuestro futuro, mientras que Colombia elegirá nuevo presidente entre 11 candidatos en pugna. Gobierno nacional y gremios debaten mejoras sociolaborales en Valencia y recuperan los famosos pasillos cubiertos de la Facultad de Ciencias de la UCB. Banco Central de Venezuela convoca al quinto concurso de estallo breve de boletín institucional y casos de antivirus en crucero asciende a 13 los fallecidos. Iname anunció llegada del polvo del Sahara desde el 27 de mayo al 6 de junio. Atentos allí las personas alérgicas. Y Cali conectará con Por la Mar desde septiembre para traer 4.000 turistas. Irán fortalece su control sobre el estrecho de Hormuz y Estados Unidos suspende servicios consulares en capital de Bolivia y alerta con la crisis en el país. Asamblea Nacional instaló grupo de amistad parlamentaria Venezuela-Estados Unidos y gran misión Vivienda Venezuela de la identidad nacional con taller formativo en el Liceo Fermín Toro. México exige la salida de dos agentes de la CIA que operaban sin permiso y Apure industrializa más de 300.000 kilos de leguminosas. Abre unidades neonatal en Hospital General de los Valles del Tuy en el estado Miranda y gobernadora de Puerto Rico asegura que Estados Unidos atacará Cuba la próxima semana. En más, India busca petróleo en América Latina ante conflicto en el Golfo. Y Márquez dice que el Ministerio de Vivienda va a la calle para agilizar trámites. Lluvias causan aumento de caudal en Boconó y Urdaneta, en el estado Trujillo, y en La Guaira hallan chalecos y una cava de peñero Juan Junior en costas de Adícora. Abierto paso a riesgo entre Mérida y Barinas tras derrumbes por lluvias y Hospital Central de Maracay duplica incubadoras para atención neonatal. Regresan 115 venezolanos desde Estados Unidos con plan Vuelta a la Patria y Ministerio suspende pago de asignación a 38 universidades por falta de documentos. titulares del diario Últimas Noticias. Jacqueline Faría coordina plan con operadoras de transporte. Y ONU sobre calor en Europa dice un crudo recordatorio de los efectos de la crisis climática. En Rusia declara Sergei Lavrov, el mundo está más cerca que nunca de una catástrofe, y debaten en Aragua proyecto de ley para el fomento del cacao venezolano. Estos fueron titulares del portal Últimas Noticias.

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7 de la mañana, 7:35. Esto es Hasta los Tequeteques. Y hoy es Día Internacional del Juego. ¿Qué te parece? El juego hace un mundo mejor. Con esta frase justifica la Organización de las Naciones Unidas la necesidad de celebrar el Día del Juego. Hay que jugar, mira, escúchame. Hay que jugar trompo, gurrufío. ¿Qué más allí? ¿Qué podemos? Metra. Ay, el cero contra por cero. Por ahí dicen, ¿verdad? La eres. ¿Eres o no eres? Eres, la eres. Hay que jugar. Los niños de ahorita, oye, casi no quieren jugar. Quieren estar metidos en un teléfono, en una tablet. Ya no corren, ya no brincan, ya no saltan, ya no gritan, ya no ríen, ya no lloran. No se raspan las rodillas. Mira, pero qué sabroso es. Primero porque genera que el niño tenga una mayor movilidad. Sube los niveles de salud en cada niño y en cada niña. Mire, compartimos, disfrutamos, guardamos buenos recuerdos cuando nosotros jugamos. Así que a generar que nuestros niños jueguen. Vamos a quitarle un poquito la tablet, el teléfono, llevémoslos a los parques, a lugares de esparcimiento, con patinetas, con bicicletas, corriendo, jugando. Bueno, hay que hacerlo porque hoy es Día Internacional del Juego. 0414-880-1671, nuestra mensajería de texto. Le recordamos a los que vienen incorporándose a nuestra señal que usted está escuchando Hasta los Tequeteques por Plenitud 90.9 FM, dólar del Banco Central de Venezuela en 544 bolívares con 57. Anótalo allí, 544.57. El dólar para arriba. Ay, Dios mío. Temperatura en este momento 17 grados centígrados. La mínima será 15 y la máxima 26. Atentos allí porque está ingresando el polvo del Sahara al territorio venezolano desde ayer 27 hasta el 31 de junio. Se espera que este fenómeno esté surcando los cielos venezolanos y puedas ver sobre los vehículos, mucho más polvo. Agradecemos al Dios Eterno, pues que a veces manda lluviecita y entonces esto se neutraliza con la otra. También el polvo del Sahara por venir bastante seco desde África hace que las ondas tropicales que ingresan a nuestro país reduzcan su impacto sobre el territorio, pero necesitamos también que llueva para que se llenen los embalses. Vamos a seguir disfrutando de más música porque usted quiere disfrutar Hasta los Tequeteques y es Amigo Mío con Pedro Elaica.

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1: Estos son titulares del portal Globovisión que nos dice: llegarán más empresas petroleras en las próximas semanas al país. Encargada del CIE Rodríguez. También Donald Trump reconoce a Venezuela como pieza clave del mercado energético mundial, diciendo: nos llevamos muy bien y no deben tenerle miedo a una Venezuela sin sanciones, dijo la presidenta encargada a los gobiernos del mundo. Marco Rubio dice que el petróleo venezolano se está vendiendo a precios internacionales en el mercado global. Elecciones en Colombia, un tarjetón de 11 candidatos, pero con 3 favoritos que lideran sondeos. Delcy Rodríguez anunció la creación del Consejo Académico Superior de los Hidrocarburos y Venezuela rechaza las declaraciones provocadoras y delirantes del presidente de Guyana, Irfan Ali. Presidenta encargada lideró caravana en Anzoátegui contra las sanciones económicas, mientras que en más titulares, ministra Daniela Cabello insta al sector turismo a participar en la nueva plataforma Simplifica. Delcy Rodríguez sostiene encuentro con más de 150 productores en el oriente del país y Grupo Amistad Parlamentaria Venezuela, Estados Unidos, anuncia reunión con John Barrett. En más noticias, Venezuela recibe a 115 personas en el aeropuerto de Maiquetía tras su retorno desde Florida. Tarek William Saad reafirmó ante estudiantes la defensa de la venezolaneidad. Y el Ejecutivo activa plan de contingencia en Lara tras daños estructurales en el puente Yacural. Colombianos en el exterior arrancan con masiva participación la elección presidencial en Miami, en Barcelona y en Londres. Sánchez descarta adelantar elecciones y defiende la estabilidad frente a la parálisis en el gobierno español. Colombia, al menos 12 soldados heridos en un ataque del ELN a 4 días de las presidenciales. Y polémicas declaraciones de la gobernadora de Puerto Rico, que afirma que Estados Unidos planea acciones militares contra Cuba la próxima semana. Más titulares del portal Globovisión: evaluación técnica descarta riesgo en el puente que conecta el Rosal y las Mercedes. Y La Guaira debatió desafíos legales, ambientales y urbanísticos de la zona económica especial. Estados Unidos y México inician conversaciones formales para la revisión del T-MEC. Y candidato presidencial peruano Roberto Sánchez fortalece campaña con nuevos aliados. Estos fueron titulares del portal Globovisión.

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1: Bueno, estas son las efemérides para hoy, 28 de mayo. Tal día como hoy, pero en el año 1291 terminan las cruzadas con la destrucción del reino de Jerusalén, cuando los musulmanes toman San Juan de Acre, la última plaza cristiana importante en Tierra Santa. Las cruzadas iniciaron el 27 de noviembre de 1095 tras el llamado del Papa Urbano II en el Concilio de Clermont en Francia para iniciar la Guerra Santa con el objetivo de recuperar Jerusalén y otros lugares de la cristianidad del control musulmán. La primera cruzada tiene éxito con la conquista de Jerusalén, formando el Reino de Jerusalén, el cual duraría 200 años durante las 9 cruzadas de luchas religiosas. Y tal día como hoy, pero en el año 1778, nace Jacinto Lara, militar venezolano, prócer de la independencia de Venezuela, que luchó por la independencia de la Gran Colombia y Perú. Es héroe epónimo del Estado Lara, según el decreto dictado por la Asamblea Legislativa en 1881. Un día como hoy, pero en el año 1810, nace Juan Vicente González, periodista y escritor venezolano, considerado el primer escritor romántico del país en el siglo XIX, fundador de los medios impresos El Venezolano, El Diario de la Tarde y El Heraldo. Un día como hoy, pero en el año 1814, se da la primera batalla de Carabobo. Este enfrentamiento se enmarca en el contexto de la Guerra de Independencia de Venezuela. Y un día como hoy, 28 de mayo, pero del año 1826, el Congreso Constituyente de Bolivia ratifica y juramenta a Antonio José de Sucre como presidente provisional de la naciente República de Bolívar. Sucre ya ejercía funciones de gobierno desde el 28 de diciembre de 1825 como encargado supremo del Poder Ejecutivo de la República mientras se organizaba el nuevo Estado. Sucre está reconocido como el primer presidente constitucional de Bolivia. Y un día como hoy, 28 de mayo, pero de 1889, los hermanos franceses André y Edouard Michelin fundan la empresa Michelin en Clermont-Ferrand, Francia, pionera en la industria del caucho. Comenzaron desarrollando cauchos para bicicleta hasta convertirse en uno de los mayores fabricantes del mundo. Como hoy, pero en el año 1908, nace Ian Fleming, escritor y periodista, así como oficial de inteligencia británico, conocido por crear la serie de novelas de espías protagonizada por James Bond, el agente 007. Un día como hoy, pero en el año 1928, el Congreso de la FIFA y su comité ejecutivo deciden crear una copa como premio al ganador de la primera Copa Mundial de Fútbol de la historia. La primera copa fue diseñada por el escultor francés Abel Lafleur, llamada la Copa del Mundo, más tarde rebautizada como Copa Jules Rimet. La copa fue robada el 20 de marzo de 1966 de la exhibición en el Central Hall Westminster de Londres y recuperada el 27 de marzo de 1966 en Brasil. ¿Qué te parece? Ajá. Y un día como hoy, pero en el año 1971, muere Audie Murphy, militar y artista estadounidense conocido por obtener el mayor número de condecoraciones existentes del ejército de los Estados Unidos. Un día como hoy, 28 de marzo, pero de 1982, se estrena la película Rocky 3. Es la tercera entrega de la saga donde Rocky ya ha convertido en campeón mundial tras derrotar a Apollo Creed. Ahora su amigo y entrenador lo prepara para su combate contra Cloverland. día como hoy, pero en el año 1990 nace Jonathan del Valle, futbolista venezolano, conocido por ser el primer venezolano en anotar un gol en un mundial de fútbol avalado por la FIFA en cualquiera de sus categorías. El histórico gol lo consiguió en la Copa Mundial Sub-20 de Egipto 2009 al marcar el único tanto del encuentro frente a Nigeria a los 45 minutos. Un día como hoy, pero en el año 2014, muere Maya Angelou, actriz, cantante y bailarina, directora, escritora, poeta y artista por los derechos, activista por los derechos civiles en Estados Unidos, conocida como una de las mujeres renacentistas con los múltiples talentos que desarrolló a lo largo de su vida. Recibió docenas de premios y más de 50 títulos honoríficos como activista por los derechos civiles. Colaboró con Martin Luther King Jr. y Malcolm X. Hoy es Día Internacional del Juego, Día Internacional de la Acción por la Salud de la Mujer, Día Internacional de la Higiene Menstrual, Día de la Hamburguesa y Día Mundial de la Nutrición. Estos fueron efemérides para hoy, 28 de mayo.
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8 de la mañana, 8:02 minutos. Bienvenidos a nuestra señal por Plenitud 90.9 FM, la que llena de vida tu vida. Dólar del Banco Central de Venezuela. La gente pregunta por acá, por favor, de qué man, ¿cuánto está el dólar del BCB? En 544 bolívares con 57, 544.57, temperatura para este momento 17 grados centígrados acá en los Altos Mirandinos, con temperaturas máximas del día de hoy con agradables cielos entre nubes y sol, 26 grados centígrados la máxima y la mínima en la noche con 15 grados centígrados. Tránsito totalmente fluido en la capital del estado Miranda. Por acá te podemos ver la Panamericana con tránsito rápido. A ver, en la Bicentenario tránsito rápido, en la Víctor Batista tránsito rápido, en la Pedro Russo Ferrer excelente tránsito también, un pequeño retraso, pero ya sabemos que se debe al semáforo que está allí en la zona industrial. Acá debajo del elevado, totalmente libre, calle Miquilén, calle Bermúdez, avenida Bermúdez, Independencia, calle Junín, totalmente fluidas. A ver, ¿dónde más? Bueno, un pequeño retraso como siempre en los semáforos de La Cascada y de Montaña Alta. Allí también retraso para ingresar a la autopista Vallecoche en Caracas. Y bueno, como siempre, por acá hasta los Tequeteques por Plenitud 90.9 FM. A ver, por acá nos escriben a través del TikTok diciendo buenos días, Tequemán, es Edesia Barrios. Feliz cumpleaños a mi sobrina. A ver, ¿cómo sería eso entonces? Feliz cumpleaños a mi sobrina Erquis Rivas, que está de cumple, que te cumple. Saludos desde Argentina. Feliz cumpleaños para ti, Erquis.

Bueno, este feliz cumpleaños es para Ercris Rivas, que está acá en la ciudad de Los Teques, de su tía Decia Berríos, desde Argentina. Vamos a seguir disfrutando de más música y Dani Berríos, Dios cuida de mí. 8:06.

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2: Con titulares del portal LíderDeportes.com que nos dice que Carlos Linares impulsó el triunfo de Marineros con Grand Slam. La novena carabobeña se impulsó en un intento, o mejor dicho, en un intenso duelo contra Samanes gracias a una dura ofensiva. Y en las Grandes Ligas, Medias Rojas se apoyan en joya de Early para vencer a Bravos. Y Luis Arraez destaca en la ofensiva y sigue elevando su promedio, mientras que Krocek y Anthony avanzan en sus recuperaciones. En la Liga Venezolana de Béisbol Profesional, José Álvarez sella el triunfo y hace que su equipo se vaya catapultado. En más, en la Major League Baseball, Skegness y Schubal ya no serán favoritos al Cy Young. Y Otani lanza ante los Rockies, pero se duda, si bateará. Ya. En el hipismo, Aray y Márquez lideran en Caracas. Continúa la lucha por los primeros lugares del segundo meeting. Y Gran Premio Simón Bolívar se disputará el 1 de noviembre. En el fútbol tenemos que Savarino marca y Deportivo La Guaira dice adiós a Libertadores. Caracas se dio el invicto en la Suramericana ante Botafogo y Academia Puerto Cabello cae en Brasil y se despide de la Copa Suramericana. UCB se despide de la Copa con victoria histórica y Enzo Fernández quiere salir del Chelsea. Lamine Yamal vio un nuevo pase en su recuperación y Crystal Palace se corona campeón de la conferencia o de la Conference League en Europa. En el baloncesto tenemos que Cocodrilo se llevó el primero ante Guayqueríes. El equipo saurio se impuso en casa por 80-68 ante Guayqueríes y adelanta a las semifinales por 1-0. Luis Colón con 16 puntos, 5 rebotes y 5 asistencias. Jonaiker Echker dice que los chicos han crecido de una manera increíble, hablando de la selección nacional. En la Superliga, Luis Montero es el MVP de los cuartos de final y en la NBA los Knicks se coronan en el este tras apalear a los Cavaliers. En más deportes, Hodonjić dice que sacó una sufrida victoria en el Roland Garros con una fuerte ola de calor y Szmiatek mejora su récord en el Roland Garros. También en más deportes, Venezuela lista para el remo en Sevilla y el voleibol masculino se foguea en Argentina. Estos fueron titulares del portal LíderDeportes.com. Vamos con más.

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1: Bueno, estos son titulares del portal eltequeño.com que nos dice: incendio en la Rosaleda Sur cubre la urbanización con una nube densa de humo. Y dice que el voraz incendio de vegetación generó zozobra la tarde de este miércoles en la urbanización La Rosaleda Sur de San Antonio de los Altos. Y cable caído obstruye acera en el sector La Tara de Carrizal y genera riesgo peatonal. Cae trío por detención o tenencia de drogas durante despliegues policiales en Miranda y reactivan servicio de comedor en La Utanca tras 6 años de suspensión. Más de 120 jóvenes y adultos mayores se unen al Día Mundial del Desafío en Carrizal y más daño de escalera y ascensor en Alí Primera afecta a pacientes de El Victorino Santaella. Más titulares. Bloomer dice que Tina Van der Sertel, a ver, ya va, un momento.

te dice ahí, la gestora que ganó con Venezuela cuando nadie quería entrar, dice por acá. El ABC, una empresa china, utiliza a Zapatero para cerrar un acuerdo de petróleo en Venezuela días después de su visita a Pekín, dice el portal. Eltequeño.com, India recurre al petróleo venezolano tras interrupción del flujo de Hormuz. Anaqueles llenos y estómagos vacíos. Nuevos ingresos de 240 bolívares solo cubre 32.8% de la cesta básica, dice Eltequeño.com. A ver, en más, ahora entretenimiento. Beretz complacido de cantar en Venezuela luego de casi 10 años queriendo visitar el país. Y alguien más, el nuevo tema de Rosy Cueva sobre volver a creer en el amor. Por acá en deporte, a 16 días del Mundial 2026, un torneo de gran escala y 16 ciudades sede. Y Ciudad de México prepara protocolo durante el Mundial 2026 por brote de sarampión y ébola. Entregan 38 nuevos financiamientos a emprendedores en Guaycaipuro, dice el portal eltequeño.com. Estos fueron titulares de eltequeño.com. Vamos con más música. Y Alex de Castro y Richie Rey, Padre Nuestro.

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buenos días a toda esa querida audiencia de Bendiciendo Tu Vida. Así mismo es, bueno, iniciamos este día con mucha alegría, con mucho gozo, con mucho amor, porque nuevamente estamos acá en Plenitud 90.9 FM, llenando de vida tu vida. Y bueno, por supuesto, estamos aquí trabajando bajo la cobertura de nuestro Dios Todopoderoso y bajo la dirección del Pastor Víctor Correa y Orlando Padrón. Y bueno, por supuesto, acá en los controles, el hombre que tiene más de dos manos, el pulpo Diego Hernández. Y bueno, por supuesto, acá mi persona, Yosenay Arias de Marrero. Y bueno, por acá mi esposo no se encuentra el día de hoy, viene en camino. Le mandamos un gran saludo, gran bendición. Y bueno, como les decía, hoy es una victoria, un gran comienzo en nuestra nueva temporada, vamos a decirle así. Después de tanta pausa, bueno, vinimos con todo para darle de lo que Dios tiene para cada uno de ustedes. Se lo vamos a dar en el transcurso de toda la programación. Es que no se lo pueden perder. Vamos a estar, como siempre, desde las 8:30 hasta las 10 de la mañana, claro que sí, por acá, por Plenitud. Recordando nuestro punto de contacto para que se comuniquen, para que manden su mensajito, para que soliciten ese tema que quieran escuchar o felicitar a alguien, claro que sí. Recuerden, 0414-880-1671. Ajá, ahí está, 0414-880-1671. Pueden enviar su mensajito de texto, pueden opinar sobre el tema que vamos a estar tratando el día de hoy. Vamos a estar hablando sobre las pausas. Las pausas y ese nuevo comienzo, así como estamos acá en Plenitud. Entonces vamos a estar hablando sobre eso, porque es muy importante, ¿verdad? Hablar sobre las pausas. Muchas veces nos ha pasado que de repente estamos haciendo algo y de repente, wow, todo como que se paraliza y uno dice, wow, ¿qué pasó? Me quedé estancado, ¿qué será que esto no funciona? O nada marcha, y nosotros tenemos que aprender a entender qué significan las pausas en el Señor, amén. Bueno, vamos a estar hablando el día de hoy sobre ese tema. Y por supuesto, vamos a estar escuchando buena música por acá, por Bendiciendo Tu Vida. Vamos a ir a un espacio musical, por cierto, y ya regresamos.

0: allí tu audio o algún tema que escuchar, o por supuesto felicitar a alguien o opinar sobre el tema que vamos a tratar el día de hoy. Vamos a estar hablando sobre las pausas y la bendición de un nuevo comienzo. ¿Cómo es eso, verdad? Porque a veces nos sentimos frustrados cuando algo no sale bien y creemos que estamos perdiendo el tiempo porque estamos paralizados, pero aprender a entender esas pausas cuando vienen de Dios, amén, y no hay que desesperarse. Mientras tanto, vamos por acá a Pulpo, que nos apoya allí con la
1: así es, Mexa. Bueno, ya por acá estamos recibiendo vía mensaje de texto y vía WhatsApp al 0414 880 1671, y les vamos a recordar nuestra cuenta en Instagram @radioplenitud_fm, y por supuesto nuestra página web www.com.plenitud. Y bueno, Isabel, por aquí nos escribe un fiel oyente, el amigo Jairo, que nos estaba extrañando. Jairo de la Luz Eléctrica dice: de vuelta, feliz y bendecido día, salud y muchas bendiciones. Es Jairo, full sintonía desde la Luz Eléctrica. Por favor, el tema Yo Profetizo Vida. Gracias. Y aquí escuchando, bendiciendo tu vida. Dios les bendiga hoy, mañana y siempre. Se les extrañaba. Bueno, ¿te parece, Bexa?
0: Buenísimo, claro que sí, Jairo. Dios te bendiga, Dios te guarde ahí de la Luz Eléctrica, poniendo a todos allí a escuchar Plenitud.
1: Sí, señor.
0: Y bueno, como le decía, bueno, así como Jairo, pueden seguir enviando su mensajito de texto. ¿Por dónde? Por el 0414-880-1671. Y también tenemos la www, claro que sí, no se nos puede olvidar, www.plenitud.com.be. Por supuesto, ahí pueden escuchar donde quiera que se encuentre. El Pulpo dice que si están en China, también.
1: Claro.
0: Y bueno, por aquí estamos tomando un rico cafecito, ¿eh? ¿Qué tal ese cafecito,
1: Diego? Excelente. El pastor consintiéndonos aquí, el pastor Víctor consintiéndonos con este riquísimo café.
0: Así mismo es. Bueno, Dios bendiga ya a nuestro pastor, un servidor, ¿eh? Eso se llama servir. Bueno, recordando que vamos a estar hablando sobre esas pausas. Bueno, voy a estar regalándoles el día de hoy un versículo, Salmo 126:3. Amén. 126:3, que dice más o menos así, parafraseando, que Dios ha hecho muchas cosas. Jehová ha hecho muchas cosas maravillosas en nuestras vidas. Amén. Y por eso nosotros estamos alegres. Por eso es que a uno le pregunta: escúchale, pero tú estás alegre, ¿por qué? Ay, yo soy un vacilón, porque a mí yo siempre me estoy riendo y a veces yo no sé de qué me río. Pero entonces me dice: bueno, ajá, pero ¿por qué uno va a estar, bueno, cómo uno no va a estar alegre si Dios nos ha dado tantas cosas maravillosas? Bueno, yo no tengo la oportunidad de ver en estos momentos, bueno, pero yo a veces digo: bueno, pero puedo escuchar, puedo hablar, puedo reír, puedo echar chistes, esos chistes que al pulpo le gustan. Puedo caminar, puedo correr, puedo brincar, puedo agarrar, y mi corazón late pum, pum, pum. Entonces, ¿por qué no estar alegre, verdad? Uno no se puede afligir por simplemente alguna o otra cosita que no está en el momento en nuestras vidas, o quizás no está saliendo todo bien. Y por eso uno tiene que aprender también a buscar el significado de esas pausas, ¿sí? Porque a veces cuando estamos en pausa, cuando las cosas están paralizadas, uno se desespera: concha, pero ¿será que estoy perdiendo el tiempo? ¿Por qué? ¿Qué pasó? ¿O voy a abandonar esto? No, vamos a entender qué significan esas pausas en el Señor. A veces nosotros, cuando nos desesperamos, Dios nos dice algo así como que: calma, espera, ten paciencia, porque estoy preparando un escenario mejor que el que tenías. Amén. Algo mejor y más grande y con más potencia viene a tu vida. Entonces, son en esos momentos de pausa, de quietud, donde Dios nos está preparando para lo que viene, quizás más grande, más poderoso, más maravilloso. Entonces, nosotros tenemos que entender eso y no desesperarnos. Decirle: Señor, estoy en pausa, pero yo sé que tú tienes el control y algo grande y maravilloso estás obrando en nuestras vidas, así como en estas pausas que tuvimos en la radio. Amén. Bueno, vamos a escuchar buena música y ya regresamos.

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cuento de huesos antes de que el ejército se levantara. Dios no necesita perfección, solo necesita una mano dispuesta. Entonces abre tu boca y habla. Deja que la palabra tome el mando. Mira el viento de Dios.

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0: 9 y 11 minutos de la mañana. Seguimos por acá en tu programa Bendiciendo tu Vida. Por supuesto, por acá por tu editor Plenitud 90.9 FM, llenando tu vida, claro que sí. Bueno, recordando nuestro punto de contacto, tenemos 0414-880-1671. Repito, 0414-880-1671. También tenemos la www.plenitud.com.be. Por ahí pueden sintonizarnos, por supuesto, donde quiera que se encuentren. Y bueno, mira, ya han llegado mensajitos por allí, varios mensajitos y un audio de un gran amigo. Vamos a verle ahí al pulpo, Diego Hernández, que nos apoya con mensajería de texto y WhatsApp.
1: Acá tenemos un audio. Diego Miguel Ares, nos da saludos y bendiciones.

0: Alexa. Así que saludos al amigo Miguel Colmenares, que nos está solicitando un tema, ya se lo vamos a colocar. También nos escribe por acá Nelson Farías. Con los buenos días, gloria a Dios por sus bendiciones y de nuevo con la familia Plenitud 90.9 FM. Felicitaciones por su programa de la comunidad Parque Residencial El Encanto. Por favor, si me pueden colocar la canción Himno de Victoria, con Dios siempre. Así que te envía también saludos. Amén. Nelson Farías. Con todo gusto lo vamos a complacer, amigo Nelson Farías. También nos escribe por acá. Este es otro fiel oyente, Ever Marrero. Ever Marrero. Bueno, nuestro compañero aquí de labores, Ever Marrero, que está ahorita trabajando. Aquí nos escribe con los buenos días, bendiciones. Saludos desde Caracas, escuchando la mejor radio Plenitud y la voz más dulce de la radio, ¿te parece?
1: Eso.
0: Y bueno, saludo a mi bella esposa, el amigo Ever Marrero. Y nos está solicitando dos temas. Ok, con mucho gusto, hermano. Estamos para complacerlos. Así que saludos y bendiciones a Ever Marrero en Caracas. Adelante, Vector.
1: Bueno, así mismo es. Gracias allí al Pulpo por apoyarnos. Y por supuesto, claro que sí, vamos a enviarle saludo a toda esa querida y bella audiencia. Bueno, aquí estamos para servirles como siempre. Y bueno, para nosotros es un placer que les gusten nuestros temas. Y por supuesto, claro que sí, vamos a estar allí complaciendo. Y el Pulpo se encarga. Por eso es el Pulpo, que tiene más de dos manos. Si no creen, yo mando fotos. Bueno, vamos a estar allí complaciendo a todas esas personas. Por supuesto, pueden seguir mandando su mensaje de texto, de WhatsApp, como ustedes lo prefieran, audio, claro que sí, al 0414-880-1671. Claro que sí. Y también recordando www.plenitud.com.be. Por ahí pueden sintonizarnos a donde quiera que estén. Y bueno, ya vamos a entrar en nuestra reflexión del día de hoy. Claro que sí. Vamos a dar inicio a la reflexión del día de hoy. Vamos a estar hablando sobre las pausas, como les decía, ¿verdad? El poder de la pausa. ¿Y qué queremos el día de hoy? Que entendamos por qué y para qué. ¿Sí? Imaginémonos una flecha en manos de un arquero. Vamos a imaginarnos esa flecha que quiere llegar muy lejos, pero de repente el arquero la jala hacia atrás. Muchas veces nosotros pudiéramos decir, bueno, pero si quiere ir hacia adelante, ¿por qué el arquero la jala hacia atrás? Porque es necesario. Ese jalón hacia atrás, donde se vive un momento de tensión, de pausa, de silencio y de verdad de gran tensión, es ese impulso que le va a dar para que esa flecha salga con bastante fuerza, logre sus objetivos y llegue muy lejos. Así también nosotros.

que estoy perdiendo el tiempo, no estoy haciendo nada, ¿qué sucedió? Imagínese si la flecha en ese momento de tensión, ella se desespera. No pudiera entender realmente que esa jalada hacia atrás es lo que le va a impulsar para llegar y con llegar tan lejos a ese objetivo que quiere lograr. Amén. Entonces, nosotros también debemos de ser como esa flecha, no desesperarse en los momentos de pausa. No debemos desesperarnos. Hoy te insto a que no te desesperes si estás pasando por un momento de pausa, de silencio, donde creemos que, ay, Dios no nos escucha. ¿Cuántas veces no hemos pensado, será que Dios no nos está escuchando? ¿Será que Dios no me está viendo? No, Dios te ve y por eso estás el día de hoy escuchando acá a Plenitud, porque Dios quiere hablar a tu vida, a tu corazón, y Dios quiere instarte a que sepas que Él está allí, que Él está ahí al lado tuyo, y que no es una pausa de derrota, es una pausa de victoria. Todo depende de cómo tú la quieras ver y la fe que tú tengas, por supuesto, porque todo es la fe. Si nos aferramos a Dios, hacemos su voluntad y creemos en que Él es el que tiene el control de nuestras vidas, nosotros vamos a tener fe de que esa pausa que estás viviendo es ese impulso que te va a dar para seguir hacia adelante con más fuerza, con más determinación. Vas a lograr esos objetivos y vas a llegar muy lejos, así como esa flecha. La flecha no llegaría tan lejos si el arquero no la jala hacia atrás. ¿Sí? Entonces debemos entender eso, no desesperarnos para que el plan de Dios se cumpla en nuestras vidas. Porque cuando nos desesperamos, caemos en depresión, caemos en falta de fe. Empezamos a desconectarnos de Dios y entonces allí esa parte de nuestra vida es ahí donde sí hay estancamiento. Pero cuando estamos en la mano de Dios, cuando tenemos fe, cuando creemos en Él en plenitud, ¿verdad? Es cuando nosotros podemos asegurar que nuestra pausa no es una derrota, no es un estancamiento, es ese impulso que nos va a dar para llegar lejos. Lo más importante es mantenerse allí con fe, mantenerse firme, aunque estemos en pausa, aunque estemos fuera del aire, aunque estemos en reposo. Pero si nos mantenemos en fe, vamos a saber que esa pausa era necesaria, porque en la pausa es a donde Dios arregla lo que está dañado. Amén. Es en esa pausa cuando Dios ordena lo que está desordenado, arregla lo que tiene que arreglar, y es allí donde luego viene ese impulso y wow, sales con tanta fuerza y logras esos objetivos, y es a donde llegas bien lejos, y es ahí donde nosotros decimos, bueno, esa pausa era necesaria. Amén. Entonces quiero instarte a que en este día busque de Dios y te rindas ante Él y le diga, bueno, Señor, yo no entiendo lo que está pasando, porque ciertamente a veces no entendemos lo que pasa en nuestras vidas, pero decirle que Él tome el dominio y el control, y que Él sea el que sea tu impulsor, sea ese arquero que te jala hacia atrás para que llegues bien lejos el día de mañana. Amén. Vamos a estar desenvolviendo más este tema en la próxima parte. Amén. De todas maneras, si quieren opinar sobre este tema, recuerden el número de teléfono 0414-880-1671. Vamos a una pausa musical y ya regresamos.

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1: Por Plenitud 99 FM, llenando de vida tu vida, por supuesto, acá en Vendiendo tu Vida. Y bueno, recordando nuestro punto de contacto 0414 80 16 71. Ajá, repito, 0414 80 16 71. Y bueno, por supuesto, tenemos www.plenitud.com.be para que nos sintonice donde quiera que se encuentren. Y bueno, este es un tema que está por acá sonando, que estamos complaciendo por aquí a una amiguita que nos envió un mensajito, Dayana. Pulpo, cuéntanos quién es esa amiguita.
2: Sí, por acá nos escribe Dayana. Hola, muy buenos días, Plenitud, full sintonía desde la calle Rivas. Bueno, está solicitando el tema que vamos a escuchar ahorita, Cansado del Camino. Así que bueno, estamos complaciendo a la amiga Dayana. Bueno, fuerte abrazo y bendiciones. Y bueno, por acá nos escribe también nuestro compañero el JL, José Lucena, nos escribe por acá. Feliz día, saludos a la Dama de Luz. Excelente enseñanza, reflexión sobre el arco y la flecha. Bienvenidos nuevamente a la Nave Plenitud, activo y en sintonía el amigo José Lucena desde la calle Ayacucho. Bueno, ahí está activado, Bexa. Te claro manda saludos.
1: Sí. Bueno, bendiciones para José Lucena, claro que sí. Dios lo bendiga, Dios me lo guarde siempre. Y bueno, claro que sí, aquí estamos activadísimos. Y bueno, saludo también para esa amiguita Dayana. Bueno, ahí está ese tema que ella pidió. Sí, ya el Pulpo la complació. Espero que lo disfrute. Y bueno, bello, bello tema. A mí me encanta ese tema, ¿sabes? Me encanta ese tema. Entonces, bueno, vamos a continuar. Me agrada mucho que les esté gustando la reflexión del día de hoy. Continuamos con nuestro tema sobre el valor de las pausas, amén. Y la alegría que da comenzar de nuevo, ¿verdad? Cuando nosotros comenzamos de nuevo, bueno, es una alegría que se celebra doble. Cada comienzo es una alegría que se celebra doble, amén. Entonces, bueno, para hacer un recuento así rapidito, imaginémonos que hay una flecha que quiere llegar muy lejos, pero obviamente tiene que estar en la mano de un arquero. Entonces, el arquero la jala hacia atrás y en ese momento ella no se desespera, porque si se desesperara, no pudiera entender que ese retraso no es un simple retraso para estancarse, no, es un retraso necesario para ser impulsada hacia adelante con muchísima fuerza, ¿sí? Con bastante fuerza, con el objetivo de llegar lejos, muy lejos, y lograr, por supuesto, eso que tanto soñaba. Entonces, así debemos de ser nosotros. Les decía en el bloque anterior, nosotros debemos ser como esa flecha, no desesperarnos en el momento de tensión, porque cuando el arquero la jala hacia atrás, se vive un momento de tensión, de silencio, de pausa, de wow, súper, súper extrema tensión. Pero es en ese momento donde Dios se manifiesta de una manera tan impresionante. Es en ese momento de la pausa donde Dios, como les decía, arregla lo que está dañado, limpia y te impulsa hacia adelante con bastante fuerza. Pero para eso nos debe de preparar, y por eso Él utiliza esas pausas para prepararnos, para que luego salgamos con tanta fuerza y con más determinación, con más alegría y, por supuesto, con unos objetivos más claros, ¿sí? Entonces, por eso no debemos desesperarnos en un momento de pausa, porque debemos entender el propósito. Es un misterio, es como un misterio, un misterio en ese proceso. Pero cuando tenemos fe, cuando tenemos certeza de quiénes somos y quién es nuestro Dios, nosotros no nos desesperamos, porque sabemos que Dios está obrando. Así estemos fuera del aire, por un tiempo, por una pausa, pero Dios está haciendo cosas maravillosas. Así estemos en una recuperación, en un momento que ya va, vamos a esperar. Ok, no debemos desesperarnos, sino entender que Dios está obrando para ¿para qué? Para que cuando salgamos con más fuerza, salgamos con más luz, con más potencia, con esa pasión que día tras día debe de crecer en nosotros. ¿Para qué? Para lograr esos objetivos. Todos tenemos objetivos, todos tenemos planes, todos tenemos metas que cumplir, pero todo eso se logra si Dios, nuestro Dios Todopoderoso, nos jala hacia atrás para impulsarnos con más fuerza hacia adelante. Amén. Entonces, eso es lo que quiero que atesoren en su corazón: no desesperarse en un momento de pausa, un momento de silencio, no pensar que Dios no nos escucha, sino al contrario, pensar que Dios tiene el control y que en medio de esa pausa Dios está arreglando lo que está dañado. Claro que sí, está limpiando y está haciendo de ti una persona con más fuerza, con más determinación, para que logres tu objetivo. Amén. Y los objetivos, por supuesto, del Señor Todopoderoso, ¿no? Porra, Él nos prepara para enviarnos a hacer algo que Él quiere hacer con nosotros y a través de nosotros. Amén. Entonces, bueno, quiero que entendamos lo que significa esas pausas y que cuando comenzamos de nuevo, bueno, ahí sí hay una celebración doble y triple, porque vamos a comenzar con más fuerza, con más energía y con más alegría, una alegría que no te puede quitar nadie. ¿Por qué? Porque en el proceso, en la pausa, en el silencio, aprendiste a ser más fuerte, aprendiste a ser más dedicado, y también en esas pausas nosotros valoramos lo que tenemos, ¿sí? Es necesario a veces esas pausas para valorar lo que tenemos día a día, que muchas veces no lo valoramos, muchas veces vivimos el día a día sin detenernos a pensar, wow, lo grande que tenemos, y a veces no lo vemos, a veces simplemente es necesario esas pausas para valorar. Para cuidar más y para trabajar con más fuerza en esos objetivos. Amén. Por eso les regalo el día de hoy el Salmo 126:3, que dice que Dios ha hecho muchísimas cosas grandes por nosotros. Y por eso estamos alegres. O sea, ¿quién no se puede alegrar después de disfrutar de tantas cosas que Dios ha hecho en nuestras vidas? Por eso hoy los insto a preguntarse. Por lo menos si yo te preguntara el día de hoy tres cositas que Dios ha hecho en tu vida grandes y maravillosas. Yo creo que la mente se te llena así como que, wow, se te nubla de que no son tres, son más. Porque cómo mencionar tres cuando Dios ha hecho en nuestra vida tantas, pero tantas cosas maravillosas. Y a veces no nos estamos percatando de eso, y es por eso que es necesario esas pausas, esos silencios, para escuchar la voz de Dios o para simplemente escuchar el silencio y ver lo que no veíamos. Porque en esas pausas es a veces cuando vemos lo que no veíamos y estaba en nuestras manos. Amén. Pero debemos disfrutar esos procesos, debemos disfrutar esas pausas, porque como les dije, ¿cómo no disfrutar de algo que Dios está haciendo nuevo en nuestras vidas, en nuestro proyecto, en lo que esté realizando? ¿Sí? ¿Cómo no disfrutarlo? Disfrutar que Dios está limpiando cosas, que Dios está ordenando, que Dios está reparando y quitando todo eso que dificultaba para tener un mejor alcance. Amén. Así también como nuestra emisora Plenitud, que tuvo un momento de pausa, de silencio, pero no estábamos estancados, estábamos repotenciándonos para salir al aire con más fuerza, con más determinación y con más bendición. ¿Para qué? Para obtener la victoria, no nada más en nuestras vidas, sino en la tuya también. Amén. Entonces, bueno, vamos a un espacio musical y ya regresamos con más de Bendiciendo tu Vida.

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1: 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Y bueno, recordando nuestro punto de contacto, 08-16-1 para que envíes un mensajito de texto o sobre el tema que estamos tratando el día de hoy, aunque ya estamos en la recta, ya estamos en nuestra recta final, pero de todas maneras pueden seguir enviando su mensaje. Y bueno, complacido ahí el pulpo, ha complacido a todas esas personas bellas y hermosas que han estado en sintonía y han enviado su petición. Gusta, ¿no? Buenos temas. Bueno, nosotros vamos a darle cierre a la reflexión del día de hoy. Estábamos hablando sobre las pausas. Bueno, no me queda más que decirles que una pausa no es el fin de tu historia, no es el fin de un proyecto, no es el fin de nada. Siempre y cuando estemos en la presencia del Señor, las pausas, como les decía, es ese momento donde Dios utiliza esos momentos para impulsarnos con más fuerza, con más determinación, con más energía y con más alegría, donde Él renueva nuestra fuerza. Claro que sí, en esas pausas, en esos momentos de silencio, Dios renueva nuestra fuerza, limpia todo lo que tiene que limpiar, arregla todo lo que tiene que arreglar y nos impulsa hacia adelante con más determinación. Y por eso nosotros debemos disfrutar esas pausas, no desesperarnos, creyendo que Dios está haciendo algo en ese proceso, en ese momento, ¿sí? Es en el momento donde nosotros debemos también aprender a valorar lo que tenemos, porque a veces no lo valoramos, a veces no nos damos cuenta hasta que llegue ese momento de pausa, esos momentos que estamos en la espera, en un momento de tensión donde, wow, sentimos que no estamos avanzando. En ese momento sí hay algo avanzando. ¿Qué es eso que está avanzando? Nosotros por dentro, ¿sí? Dios nos está limpiando, nos está purificando nuestra fe, porque eso es lo más importante, ¿verdad? Que nuestra fe sea purificada en esos momentos de tensión, de silencio, que veamos las cosas desde otro punto de vista y no pensar que estamos perdiendo el tiempo, sino que estamos repotenciándonos para cuando salgamos hacia afuera, salgamos con más energía y con más fuerza. Por ejemplo, una anécdota cortica es que a veces tenemos que paralizar proyectos y a veces nos sentimos frustrados. Por lo menos en mi caso, yo tuve que paralizar por un tiempo la universidad. Ay, porque se me dañó la regleta, se me dañó la tablet con que yo hacía mis trabajos, la grabadora, porque como ustedes saben, tengo discapacidad visual y entonces yo me ayudaba y me apoyaba con mi grabadora, con mi tablet, con mi teclado, hacía mis trabajos y todo eso se desapareció. ¿Por qué? Porque se me dañó todo mi equipo y nada, se me dificultaba mucho en mi caso seguir ejerciendo mis estudios. He tenido una pausa donde quizás uno se siente, wow, chimbo, como que ay, qué triste que no puedo continuar, pero tengo algo por dentro que yo digo, no, de que la termino, la termino. ¿Y qué ha pasado? Que ahora tengo un equipo, ¿verdad?, con mejor tecnología y voy a poderme apoyar en ello para continuar hacia adelante con esos estudios. O sea, ahora en la actualidad tengo algo que no tenía en ese momento, ¿sí? Y que me va a ayudar porque es una herramienta de gran bendición que en ese momento no la tenía y tuve que tener esta pausa. ¿Una pausa para qué? Para repotenciar mis herramientas de estudio y para continuar con más fuerza, con más determinación y lograr ese objetivo. Igual así como pasó con la radio, ¿sabes? Muchas personas preguntando, wow, ¿qué ha pasado con la radio? ¿Qué ha pasado con el programa? ¿Nos gusta escucharlo? ¿Que no van a salir más? Y yo, no, wow, no, sí, paciencia, que todo eso está en la mano de Dios y estamos trabajando en eso. Y bueno, aquí estamos con más energía, con más fuerza, con más determinación y con muchísima pasión. ¿Para qué? Para darle la gloria a Dios, claro que sí, porque Dios es el que estaba obrando en medio de esa pausa. Amén. Entonces, termino con eso. Recuerden el Salmo 126:3. Dios ha hecho cosas grandes en nuestras vidas y por eso estamos alegres, claro que sí. Entonces, bueno, espero que les haya gustado esta reflexión del día de hoy. Nos despedimos así y será para la próxima reflexión el próximo jueves, como siempre, desde las 8:30 hasta las 10 de la mañana. Por supuesto, por acá, por Plenitud 90.9 FM. Y dando un último recordatorio, las personas que quieran apoyar y bendecir a otras personas, estamos abiertos para cualquier donación de ropa, calzado, juguetico, lo que Dios coloque en su corazón. Se comunican con nosotros. Voy a dar el número rapidito, 0424-271-7408. 0424-271-7408. 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Entonces, 0414, no, mentira. 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Ay, tengo esta ropita, así sea una sola cosita, un pantalón, una camisa, una correa, un juguetico, puede ser usado en buen estado, claro que sí, porque es para bendecir a otra persona que lo necesite. Amén. En nuestra sección Dando y Recibiendo Amor. Estuvimos todos bajo la dirección del pastor Víctor Correa y Orlando Padrón. Y por supuesto, allí en los controles, el hombre que tiene más de dos manos, el pulpo Diego Hernández. Despídete, pulpo. Que estuvo, bueno, aquí con nosotros.
2: Así es, nos escuchamos el próximo jueves. Con el amigo Ever, que nos estará y estará aquí con nosotros. Bendiciones para todos.
1: Amén, amén. Bueno, bendiciones también para ti. Muchísimas gracias, Diego, allí siempre apoyándonos mucho. O sea, una bendición. Bueno, y más que tienen más de dos manos. Bueno, así culminamos el día de hoy con mucha alegría, con mucha fuerza y con mucha pasión. Será hasta el próximo jueves. Por acá su amiga, su servidora, Josenay Arias de Marrero. Chau, chau.

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5: Son las 10 con 9 minutos.
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1: Son las 10:31.

0: veces no es el problema lo que nos destruye, es el ego. Cuentan que una rana estaba desesperada porque se acercaba el invierno. El frío la iba a congelar, la iba a dejar sin fuerza, sin salida. Entonces vio que unos gansos se preparaban para emigrar a un lugar más cálido y les pidió ayuda. Ellos le dijeron, nosotros volamos, pero tú no. Y la rana, muy segura de sí misma, respondió, déjenmelo a mí, tengo una idea brillante. Entonces pensó en un plan. Les pidió que buscaran una caña fuerte. Cada ganso tomaría un extremo con el pico y ella se sostendría en el centro agarrándola con la boca. Y así fue. El plan funcionó. Levantaron vuelo, iban avanzando, todo iba saliendo bien. Pero al pasar sobre una pequeña ciudad, la gente salió a mirar aquel espectáculo tan extraño. No era normal ver dos gansos volando con una rana suspendida en medio. Y entre la multitud alguien gritó, ¿a quién se le ocurrió tan brillante idea? Y ahí estuvo el peligro. La rana sintió que el orgullo le hervía por dentro. No soportó que no supieran que había sido ella. No resistió quedarse callada. Necesitó el reconocimiento. Necesitó que la aplaudieran. Necesitó llevarse el crédito. Y abrió la boca para decir, ¡a mí! Pero en el instante en que habló, se soltó y cayó. Y murió. Qué historia tan fuerte, ¿verdad? Porque uno pensaría que lo que iba a matar a esa rana era el invierno, pero no, lo que la destruyó fue su orgullo. Entonces eso me hace pensar que hay personas que no han caído por falta de talento, han caído por falta de humildad, porque no fue el plan el que falló, no fueron los gansos, no fue el viaje, fue el corazón, y eso pasa todavía. Hay bendiciones que se dañan cuando el ego se mete. Hay relaciones que se rompen cuando queremos tener siempre la razón. Hay puertas que Dios abre, pero que el orgullo termina cerrando. Hay gente que iba muy bien hasta que empezó a creerse más de la cuenta. Por eso la Biblia, nuestro manual, dice en Proverbios 16, 18, el orgullo va delante de la destrucción y la arrogancia antes de la caída. Qué tremendo, ¿verdad? Primero se infla el alma y después se desploma la vida. Por eso, hoy la pregunta no es solamente si tienes un buen plan. La pregunta es, ¿tienes un corazón humilde para sostener lo que Dios te quiere dar? Porque no sirve llegar alto si el carácter no te ayuda a permanecer arriba. No sirve que Dios te levante si tu orgullo te hace abrir la boca en el peor momento. Y no sirve tener una idea brillante si tu necesidad de reconocimiento termina echándolo todo a perder. Hoy tal vez Dios te está diciendo a través de esta dosis, no dañes por orgullo lo que te entregué por gracia. Baja el ego, calla la vanidad, suelta la necesidad de demostrar, porque no todo el mundo tiene que saber que fuiste tú, no todo el mundo tiene que aplaudirte, y cuando Dios te exalta, no necesitas empujarte solo. Señor, te doy gracias por este día, te doy gracias por esta dosis, te doy gracias por esta persona que me está escuchando, tú le conoces. Padre, no permitas que la vanidad destruya lo que tú estás construyendo en esta vida. Ayúdale a caminar contigo en obediencia, en mansedumbre y con gratitud. Y ayúdame también a mí a seguir adelante, pero que seas tú el protagonista, nadie más. En el nombre de Jesús. Amén.
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5: Son las 11:08.

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0: 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Dios los bendiga.
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0: Dios los bendiga a ustedes.
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7: Son las 12:09.

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1: Son las 12:33.

0: Ya la mesa está servida. 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
1: 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Feliz y bendecido mediodía. Bienvenidos a otro capítulo más de Romance a Plenitud por Plenitud 90.9 FM, llenando de vida tu vida. En la dirección general, el pastor Víctor Correa junto a Orlando Padrón. Y quien tiene el placer, el 46043 de Carlos Marrero. Llegando a día jueves 28 de mayo.

escuchamos ese temazo, ¿eh? Con The Players, Baby Come Back. 0414-880-1671, 0414-880-1671. 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

Vengo directo desde la ciudad de capital de Caracas. Puedo encontrar en la Panamericana muy bien, para esta hora. Buen recorrido. Dirección hacia Los Teques. En sentido contrario también pude observar. Sin novedad, allí, carretera Panamericana. Si la situación cambia, recuerden el 0414-880-1671. 0414-880-1671. Y el turno es para Emanuel, este terco corazón.

11:44 minutos, este terco corazón. Uno de los éxitos más emblemáticos del cantante mexicano Emmanuel, lanzado originalmente en 1980 como parte de su aclamado álbum Íntimamente. La canción fue compuesta por el legendario compositor español Manuel Alejandro junto a Ana Magdalena.

0: solicitado a través del 0414-880-1671, punto de contacto Romance Plenitud.
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0: Hermanito querido, feliz tarde. Nos podrás complacer con Roberto Carlos. El tema Detalles. Lo dice Omar desde Residencias a Trigo Dorado. Saludos, Omar. Fuerte abrazo, hermano querido. También para nuestro amigo Johnny, la mamba negra. Para nuestra gran amiga Doris Guerrero. Feliz y bendecida tarde, saludos y muchas bendiciones. Es Jairo, full sintonía desde la luz eléctrica. Porfa, el tema Ilusión. Gracias, saludos amigo Lolo, que tenga muchos éxitos con Plenitud, llenando de vida tu vida. Creo que te refieres al tema Sin una ilusión de Moby Dick, ¿no? Vamos a buscar amigo Jairo. Buenas tardes, querido Lolo, bendiciones para todos en esta hermosa tarde. Por favor, si puedes colocar Be My Baby de Ronex. Gracias y feliz tarde. Gracias a ti, mi querida amiga Xiomara, Xiomarita, desde el panadero.
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0: Saludamos a nuestra gran amiga Ada desde la Simón Bolívar, allá reportando sintonía. Yo tenía rato esperando. Como les mencioné, venía directo desde Caracas. Aunque la Panamericana se encuentra muy bien, en un trayecto muy largo. Vengo desde La Urbina, imagínense ustedes, Busco atravesar toda Caracas para caer nuevamente al estado Miranda.
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0: vamos a continuar con más música. Y está para complacer a nuestro amigo Omar desde Residencias a Trigo Dorado, con Roberto Carlos. Y al tema de

0: Moody D, Sin Una Ilusión, para complacer a nuestro amigo Jairo, desde la luz eléctrica. 0414-880-1671, 0414-880-1671, tu punto de contacto, Romance a Plenitud.
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0: Acá nuestro amiguito Isaías nos deja una nota de voz. Vamos a complacerlo rápidamente antes de que se vaya al colegio, ¿eh? Nuestro amiguito Isaías, vamos a escuchar.
2: Hola, amigo Marrero, está aquí Esteban, y que Dios te bendiga con el favor de Dios. Salúdame a Mari, le mando muchos besitos, muchos fuertes abrazos. Marrero, compréme con la canción Pobrecito.
0: Y escuchamos al mini Soteldo Isaías. Saludamos a su hermanita Loami, la pequeña gigante. También a mi gran amiga Zoraida, Ruth, mi pana Javier, Buenas tardes, mi hermano en Cristo Jesús, Carlos Marrero. Que mi Señor Jesús lo bendiga siempre a usted y a sus excelentes compañeros de trabajo. Soy el señor Ramón Nieves, de Trigo Viejo, reportándome. Gracias, varón de Dios. Gracias a nuestro amigo Ramón Nieves, desde Trigo Viejo.
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0: Buenas tardes, Carlitos. Si puedes complacerme con Sandro, Ave de Paso, y de los Doors, Ahora es Tarde. Gracias, saludos a nuestras amigas Jenny y Zully, desde el Parayauta. Bendiciones para ustedes, muchachos, Gracias por la sintonía. Buenas tardes, Carlito, porfa, me complaces con José Luis Perales, el tema Me Llamas. Gracias, bendiciones. Gracias a nuestra amiga Irma desde la Carretera Vieja. Gracias, Irma, por la sintonía. Aquí está reportando sintonía también nuestro gran amigo Harry. Bendiciones, Harry. Conductor de la línea de taxi Centroteque, en la avenida Bermúdez, en todo el semáforo, y está la línea de taxi Centroteque. Está nuestro amigo Harry, siempre en sintonía de Plenitud. Un saludo para Miguel Colmenares, quien deja su nota de voz, ya lo vamos a revisar, a Miguel. Mientras tanto, nosotros vamos a continuar con más música para complacer a nuestro amiguito Isaías, el mini Soteldo, el cuarto parlamento. El tema Pobrecito.

musical femenino estadounidense de la década de 1960. Famoso por definir el sonido de su era con éxitos inmortales como Be My Babe. Originarias de Nueva York, el trío se convirtió en el máximo exponente del revolucionario método de producción de Phil Spector, conocido como el The Wall of Sound, el muro de sonido, ¿no?

0: agrupación alcanzó el estrellato tras firmar con la discográfica Philex Record en 1963. Phil Spector no solo moldeó su música mediante arreglos orquestales densos y nostálgicos, sino que también redefinió su imagen pública. Rednecks se volvieron icónicas por sus llamativos peinados altos, estilo Behive, así como colmena, sus delineados de ojos pronunciados y el uso de faldas ajustadas. Esta estética rebelde y sofisticada rompió con el molde tradicional e inocente de los grupos femeninos de la época. Be My Baby. Me complacerá Xiomara, Xiomarita desde el paradero. Amigo Wilfredo nos reporta que la carretera panamericana continúa con buen recorrido en ambos sentidos. Es Avenida Sorocaima, antigua bajada del Tambor, se encuentra muy bien. A esta hora en ambos sentidos, casi novedad. Vamos a publicidad y regresamos con más de Romance a Plenitud.
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0: 22 minutos de Pop Family. Wishy, where you going, Billy? ¿Por cuál camino vas, Billy? Para complacer a nuestra amiga Ada, desde la Simón Bolívar. Anteriormente escuchábamos a Neil Young bajando por el río, para nuestro amigo Miguel Colmenares, desde La Mata. ...0414-880-1671... tu punto de contacto, Romance a Plenitud. Y las fechas musicales que tenemos para el día de hoy.
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0: Recordamos el nacimiento. Sí.
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2: ¿Sabes que sí?
0: De Fuac, Jorge.

0: Yuri Olivera.
1: ¿Dónde?
2: En todo momento.
0: Nacido en Las Catitas, Mendoza, el 28 de mayo, tal día como hoy, de 1938, más conocido por su nombre artístico, Leonardo Fabio.
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0: Fue un cantautor, director de cine, productor cinematográfico, guionista, militante y político argentino. El pico de su popularidad abarcó desde mediados de los años 60 hasta principios de los 90.
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0: En su faceta como cineasta, Fabio, considerado un director de culto, uno de los más brillantes cineastas de su país y el director argentino que más premios ganó. En los años 60 fue parte de la segunda camada de directores, entre los que se encontraban Leopoldo Torre Nilsson y Fernando Ayala, que renovó el cine argentino. Sus películas, Crónica de un niño solo en el año 1965, El romance del Aniceto y la Francisca en 1967 y El dependiente de 1969, suelen ser evaluadas entre las mejores de la historia del cine argentino.
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0: En 1998, la revista Tres Puntos de Buenos Aires hizo una encuesta a 100 personalidades del ambiente cinematográfico, desde directores y actores hasta reflectoristas y escenógrafos, en lo cual, con la consigna, elijan las 5 mejores películas argentinas de la historia y el mejor director cinematográfico. La película ganadora resultó ser El romance del Aniceto y la Francisca. Y Fabio, elegido como mejor director, ambas distinciones con amplia mayoría. En el año 2000, el Museo Nacional de Cine Argentino realizó una encuesta entre 100 críticos, historiadores e investigadores de cine de todo el país. La consigna era: ¿cuáles son las 100 mejores thrillers del cine sonoro argentino? Allí, Crónica de un niño solo fue elegida como el mejor film, con más del 75% de los votos. Como cantante y compositor, fue uno de los precursores de la balada romántica latinoamericana en los años 60 y 70, alcanzando el éxito en toda América Latina. Además de su registro único como barítono, sus letras lo llevaron a ser conocido como el juglar de América.

0: canciones más populares se encuentran Ella ya me olvidó, Ding Dong, Estas cosas del amor, con su novia Carola. O quizás simplemente le regale una rosa.
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0: También podemos encontrar ni el clavel ni la rosa, la foto de carnet, No juegues más, Chiquillada, La cita. Sus canciones han sido versionadas en más de 14 idiomas. En 2001 recibió el diploma al mérito de los premios Conex como uno de los 5 mejores directores de cine de la década en Argentina. Y en 2021 recibió el Conex de Honor a las personalidades de sobresaliente relieve del espectáculo argentino fallecidas en la última década.

0: Su última obra fue Aniceto, estrenada en 2008. Fabio interpreta el tema musical que cierra el film, el que a su vez es obra de su hijo, el músico y compositor Nico Fabio. Ese mismo año, Fabio recibe un premio homenaje a la trayectoria en el Festival Internacional de Cine de Mar de Plata, de manos de la presidenta Cristina Fernández de Kirchner. Aunque durante sus últimos años se había hecho correr el rumor de que padecía cáncer, se confirmó que tuvo que someterse a varios tratamientos por sufrir hepatitis C crónica. Luego de estar varias semanas internado, murió de neumonía a los 74 años en una clínica de Buenos Aires, el 5 de noviembre de 2012. Sus restos fueron sepultados en el Panteón de la Sociedad Argentina de Autores y Compositores del Cementerio de Chacarita. En el año 2022, el Festival Internacional de Cine de Mar de Plata adoptó el nombre de Leonardo Fabio y desarrolló un programa con diferentes actividades en su memoria. Así recordamos el nacimiento de Leonardo Fabio. Escuchemos uno de sus temas íconos, como lo es Ding Dong, Ding Dong. Estas cosas en del amor.
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0: Blanca, si ella dice mejor Fabio, que el pobre Marito Ortega. 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

nacida en Atlanta, Georgia, el 28 de mayo de 1944, conocida como la Emperatriz del Soul. Cantante, compositora, actriz y empresaria estadounidense. Por 7 veces ha ganado el premio Grammy.

Gladys. Gladys ha grabado éxitos a través de los años 1960, 70 y 80 con su grupo familiar Gladys and Knight and the Pips, que incluye a su hermano Meral Bubba Knight y sus sobrinos William West, también Edward Patton. Gladys Knight ha grabado dos números uno en la lista Billboard Hot 100, Midnight Train to Georgia y That's Where Things Are From. Este tema junto con Dionne Warwick, Sir Elton John y Stevie Wonder. También 11 número 1 en las listas de Ring and Blue y 6 el número 1 en álbumes en Ring and Blue. Ha ganado 7 Grammys, 4 como artista en solitario y 3 con los Beats. También inducida al Salón de la Fama del Rock and Roll y como grupo vocal en el Salón de la Fama con los Beats. 12 de sus canciones, I Have It All de Grappling, tema que tenemos a fondo, y el que acabamos de escuchar, Midnight Train to Georgia, fueron inducidas en el Salón de la Fama de los Grammy por tener un valor significativo, histórico y artístico. Grabó el tema de 1989 de la película James Bond, Licencia para Matar. La revista Rolling Stone coloca a Gladys Knight entre las 100 más grandes cantantes de todos los tiempos. También ha recibido la Medalla Nacional de Artes del Kennedy Center Honor. Celebramos un año más de vida de Gladys María Knight, la emperatriz del sol, nacida tal día como hoy, 28 de mayo de 1944, arribando a 82 años de edad, gran Gladys Knight. Vamos a disfrutar de este hermoso tema en compañía de Sir Elton John y Stevie Wonder.

recibió los honores del Kennedy Center, presentados por el presidente estadounidense Joe Biden. También encabezó una cena cumbre de líderes de Estados Unidos y África en la Casa Blanca.

cumpleaños de Gladys María Knight. Nacida tal día como hoy, un 28 de mayo de 1944, arribando 82 años. Cerramos nuestras fechas musicales por el día de hoy. 0414-880-1671, 0414-880-1671, punto de contacto Romance a Plenitud. Buenas tardes, amiguito Carlitos, que tengas un maravilloso día y que Dios se mueva en tu vida de una forma especial. ¡Feliz tarde! Dice nuestra amiga Luz, Lucecita, Luz Marina. Gracias, Luz. Te envío un abrazote y muchas bendiciones para ti, ¿eh? Vamos a continuar con más música. Recuerden el 0414-880-1671. Tu punto de contacto, Romance a Plenitud. Sandro, ave de paso para nuestras amigas Jenny y Zully.

0: a nuestra amiga Ana de la Simón Bolívar. 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Nuestro punto de contacto, el 0414-880-1671.
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0: Una información que quisiera compartir con todos ustedes.
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0: Que la música romántica en español despide a uno de sus voces más reconocibles. El fallecimiento de Hilde Lara, cantante y fundadora del grupo Indio, marca el cierre de una etapa para una agrupación que dejó huella en la balada y la música grupera desde la década de los 70.
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0: La noticia fue confirmada este miércoles 27 de mayo del año 2026 a través de las redes sociales oficiales del propio músico y posteriormente por su familia, lo que detonó una ola de mensajes de despedida por parte de seguidores y figuras del ámbito musical.
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0: La reacción no se hizo esperar. El nombre de Hilde Lara comenzó a circular entre los recuerdos, homenajes y fragmentos de sus interpretaciones más emblemáticas.
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0: Su hija, Gabriela Lara, fue quien compartió un mensaje de despedida en el que destacó no solo la trayectoria artística de su padre, sino también el impacto emocional de su obra. En su publicación, subrayó que la voz del cantante acompañó historias personales de miles de personas, convirtiéndose en parte de memorias familiares, relaciones y etapas de vida que hoy se evocan a través de sus canciones.

sientes, me había dado a conocer que el intérprete enfrentaba complicaciones derivadas al ser diagnosticado en 2023. Situación que él mismo llegó a compartir con el público mediante mensajes en redes sociales, donde documentó parte de su proceso médico y su estado de ánimo ante la

una pieza clave en la historia del Grupo Indio, agrupación originaria de Hermosillo, Sonora, fundada en 1972 y considerada referente de la música romántica en México y América Latina. Su incorporación en 1974 marcó una etapa de consolidación para el grupo, que alcanzó popularidad con temas que hoy forman parte del repertorio clásico del género. Canciones como Dame un beso y dime adiós, Eres mi mundo, Herida de amor y Línea telefónica consolidaron a la agrupación como un referente del romanticismo musical en español, con una audiencia que atravesó generaciones.

despide con un emotivo mensaje. Con dolor les comunico el fallecimiento de mi padre. Su partida deja un vacío inmenso en nuestra familia, pero también deja un legado que vivirá para siempre. Durante toda su vida entregó su alma en cada canción, en cada escenario y en cada palabra. Su voz acompañó historias, sentimientos, recuerdos y momentos importantes de muchísimas personas. Y aunque hoy físicamente ya no está con nosotros, su voz

recibió esta lamentable noticia: el fallecimiento de Hilde Lara, fundador y vocalista del grupo Indio. Una de las agrupaciones que marcaron a toda una generación en el goce de la balada grupera. En paz al alma de Hilde Lara.

0: No te muevas, porque ya volvemos con Romance a Plenitud.
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José Luis Verán. Me llama nuestra amiga Irma desde la carretera vieja de Puerto Rico. Solicitó el tema a través del 0414-880-1671. 0414-880-1671. Muchas relaciones de pareja y patrimonio en las que el respeto son tantos los casos, así que también podría ser tu caso o la de alguien que conoces. Quien no te valora, no te merece. Eso es algo que toda persona debiera tener en mente, y es el respeto. El respeto empieza por uno mismo. Que se te valore o no, depende de ti. Las relaciones comienzan con esperanza. Empezamos una nueva vida junto a la persona que amamos. Ya no hay secretos, pues por fin tienes un cómplice. Esa persona, ya tienes un amor y tu alma está descubierta ante esa persona. Así vivimos cada día con mucha alegría, con esperanza, con fe de que vamos a llegar mucho más allá en la relación. Parece que todo fuese perfecto, la pareja perfecta, la relación perfecta, todo encaja en nuestras vidas. Pero sucede también que muchas veces esos sueños realizados, esos sueños de amor que se han cumplido, se rompen. Tras ello viene la desilusión, ya no te mira, ya no te valora, ya no te llama, o si lo hace es cuando quiere y no cuando tú la necesitas. Ya nunca está para ti y te ves con una enorme tristeza e impotencia de no saber qué hacer. Y es justo que te sientas enfadado, enfadada, lo has atado todo. No te has quedado con nada y de pronto todo te ha roto. ¿Dónde fue que perdiste el rumbo? ¿Por qué te dejas pisotear? Muchas personas viven de esta manera, de verse menospreciados, vejados e insultados por su pareja. Relaciones en las que ya no hay respeto. Pero más triste que todo es que tú permites que se te atropelle. Eso es lo más grave. Nadie puede ni tiene el derecho de insultar a tu persona. No lo consientas. No permitas que en nombre del amor te hagan pedazos a ti y a tu dignidad. Algunas características comunes de quien no te valora. Presta atención, ¿eh? De lo que hace le gusta, critica todo, hasta tu forma de vestir, que no te deja tener amistades, te controla en todos los aspectos, te pone en evidencia ante otras personas. Después de lograr que la amaras, ya no te hace caso. Otra sería: no responde a tus llamadas, evita cualquier encuentro para no tratar temas serios. Se deja querer, hasta las entradas del cine la pagas tú y ya no tiene detalles. Al contrario, se piensa que se merece todo lo que todo lo pagues tú. Si identificas a tu pareja en casi todas estas características, entonces no dudes en bajarte de ese tren. En la primera estación, bájate. Es mejor sufrir un tiempo que estar con alguien así toda la vida. No te merece, no te valora, no te quiere. Solo le sirves para sus gustos. No tienes que vivir una vida así. No eres de cualquier cosa. Debes retirarte de su vida. Mereces un buen amor, una buena relación. No tienes por qué estar todos los días soportando que quiera tu corazón. Si tienes el respeto por la persona que eres, llegará el día en que una persona que te dará tu lugar y sabrá valorar lo que es.
te valorará por ser tú, no por lo que tienes. No permitamos que nadie sufra de esta manera. Esas personas no valen la pena. Deja esa vida y no te olvides. Hay que tener dignidad. Solo así podrás salir adelante con estas relaciones tan nocivas. Mereces que te amen y que no te lastimen. Mereces el respeto, así como toda persona lo merece. Puedes permitirte perderlo todo en la vida, menos la dignidad. Eso es lo que realmente hace daño. No lo permitas nunca. Y si ya lo permitiste, nunca es demasiado tarde para recuperarlo. Mereces dignidad. Recuerda, quien no te valora, no te merece.

voz de Lourdes en Robles. Dime cómo llego a ti. Cierto, el Jojopa, ¿no? Eric Franceschi hizo una versión en salsa de este tema.

0414-880-1671, tu punto de contacto, Romance a Plenitud. Hola, mi hermano, feliz tarde, saludos a su esposa, porfa, para que me complazcas con una canción de José Luis Perales, El Amor. Nos hizo mucha falta, como dice Manuel, Manuelito, Manuel Reyes. Bendiciones, Manuel, para ti, para tu esposa Lili, un abrazote para ambos, Que Dios les bendiga y les guarde desde Terrazas del Paso, la familia Martínez Tobar. ¿Será que me pueden complacer con el tema del hijo pródigo? Estamos en sintonía total. Bendiciones desde lo alto para todos. Gracias por estar. Qué bendiciones para la familia Martínez Tobar, en sintonía desde las Terrazas del Paso. Casi finalizando el programa para el día de hoy, vamos a continuar con más música y este tema para complacer a Manuelito, Manuel Reyes, con José Luis Perales, El Amor.

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hermoso instrumental de Nicolás de Angelis, unas notas para Ana. Llegamos al final. Su espacio por el día de hoy, ¿eh? Nuestra amiga Irma, de la carretera vieja, por favor, el título de esa melodía, ¿y quién es? Nicolás de Angelis. Unas notas para Ana. Dirección general, el pastor Víctor Correa junto a Orlando Padrón. ¿Y quien tuvo el placer? El 46043 de Carlos Marrero. La cita será para el día de mañana a las 12 del mediodía, donde estaremos con otro capítulo más de Romance a Plenitud. Quedan en sintonía de Jugada entre Dos con el JL, José Lucena. Pedir con este tema a cargo de Mitre Dos de Anderrat, Sansón en Delilah, Sansón y Dalila. Chao, chao, se les quiere muchísimo, se me portan bien. Los espero el día de mañana a las 12 del mediodía.

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buenas tardes. Sean bienvenidos y bienvenidas a tu programa deportivo de los jueves, Jugada Entre Dos. Por acá por el día 90.9 FM, siempre llenando de vida tu vida. Bueno, y por acá ya está nuestro compañero, temprano por acá nuestro compañero Franklin Martínez, el poeta. Pero ya vamos a estar conversando. Bueno, ya el calor tremendo, el calor, le recomiendo que sintonicen luego a Noticias en Plenitud. Hay información sobre esta onda tropical que ya se avecina para el día de mañana, pero eso ya es tema del noticiero.

0: Franklin Martínez, el FM del deporte y el JL José Lucena, con el certificado de locución 55204. Nuestros puntos de contacto 0414-880-1671, 0414-880-1671. Y tenemos ya también, vamos a repetir nuevamente nuestros puntos de contacto para que ustedes, bueno, nos envíen sus saludos. Y ya vamos a entrar de una vez, hoy ya reintegrándonos luego de estos días que nuestra señal estuvo fuera del aire por razones que ya todos conocen. No estamos al 100%, pero ahí estamos trabajando nuestro equipo técnico. Dios mediante, en los próximos días ya estaremos ya al 100% y más allá. Y a todos ustedes, gracias por la preferencia y la sintonía. Bueno, 0414-880-1671. Bueno, ahí estamos escuchando nada más. Recuerdan, este es uno de los mundiales, Ricky Martin, la Copa de la Vida, sí señor. Y también tenemos un estreno en primicia, ya lo que es el tema Dai Dai de la Fit Wars 2026, en la voz de nada menos que de la barranquillera Shakira, sí señor. Así que bueno, ya vamos a nuestro compañero, ya está listo, bueno, el saludo de nuestro compañero Franklin Martínez y un comentario allí. Estamos regresando luego de más de 20 días y aquí estamos. Bueno, ahí está, da la apertura, antesala ahí, que está sonando por acá por Jugar Entre Dos, el tema del mundial. Súbele un poquito el volumen ahí, JL.
1: Buenas tardes, gente maravillosa y bonita de los Altos Mirandinos que sintonizan Plenitud 90.9 FM, llenando de vida tu vida. Regresamos con Jugada Entre Dos con el teacher y este servidor, su amigo de siempre, Franklin Martínez. Antes escuchaban de fondo la Copa de la Vida, una de las mejores composiciones musicales relacionadas con el Mundial de Fútbol, escrita por Desmond Child, Robbie Draco e Ian Blake. La copa celebrada en Francia y por supuesto el intérprete Ricky Martin. Hoy con mucha información tenemos resultados, cómo va la Copa Sudamericana, Copa Libertadores, la NBA, el básquet de Venezuela, por supuesto información de las grandes ligas, curiosidades del mundial e historia del mundial ya en la previa, en las vísperas del comienzo del Mundial de Fútbol 2026. Todo esto y mucho más a través de Jugada Entre Dos con el teacher y Franklin Martínez, teacher.
0: Así mismo es. Bueno, estamos en la cuenta regresiva. Estamos acá sacando unos numeritos. Bueno, tenemos, si descontamos el día 11 de junio, estamos hablando de unos 13 días ya para, bueno, el mundo, pues toda la fiesta en el planeta. Así que ya estamos cerca ya de esta esperada fiesta en todo el planeta, como lo es la Copa del Mundial 2026, la cual se disputará desde este 11 de junio, ya el lunes y primero de junio, y hasta el 19 de julio. ¿Dónde va a ser esto? En México, en los Estados Unidos y en Canadá. Por este motivo, los países se preparan para dar cobertura a uno de los espectáculos deportivos más importantes del fútbol. Por supuesto, Venezuela no puede perderse este acontecimiento que reúne en una misma voz a millones de personas. Por ende, varios canales de televisión, radio y plataformas de streaming se preparan para transmitir el evento deportivo. En el caso, los 104 partidos del Mundial 2026 para Latinoamérica, incluyendo los encuentros de la fase de grupos, eliminatorias y la final del torneo, serán transmitidos por el canal deportivo DirecTV Sport. También estarán disponibles en las plataformas de streaming DGO. En este sentido, el canal de

0: Señal abierta, Venezuela, Televen, confirmó que transmitirán al menos 40 de los 104 partidos del torneo mundialista. También los partidos serán transmitidos a través de la plataforma de streaming gratuita de Televen. Así que usted tiene esas dos opciones, el canal de señal abierta Televen y también la vía streaming de Televen, igual de manera gratuita. De igual forma, la emisora Unión Radio hará narraciones de los juegos. Así que bueno, ahí tiene pues ya la mesa servida. Franklin, vamos entonces. ¿Qué más tenemos para este gran mundial que está? Bueno, ya hay que ir pensando en las franelas y tal, la ambientación pues acá de nuestro estudio acá, cuando sean los eventos de nuestro programa de Jugada Entre Dos. Franklin Martínez, comentarios allí, ¿qué tenemos allí en la agenda deportiva?
1: Así es, la Copa Mundial de la FIFA es el torneo internacional de fútbol más importante del mundo, celebrado cada 4 años, creado en 1930, gracias a la iniciativa de Jules Rimet. El torneo ha coronado a 8 selecciones distintas, siendo Brasil el máximo ganador con 5 títulos. Los orígenes, el primer mundial se realizó en Uruguay en 1930, como ya dijimos anteriormente, país elegido en honor a sus triunfos en los Juegos Olímpicos de 1924 y 1928. La final enfrentó a los vecinos sudamericanos Uruguay y Argentina, consagrándose los locales como los primeros campeones del mundo. Más adelante continuaremos con interrupción y consolidación y algunas curiosidades, teacher.
0: Sí, señor, claro que sí. A propósito de esta fiesta mundial, bueno, tenemos acá los vamos a mencionar los máximos goleadores históricos de la Copa Mundial, de la Copa del Mundo. Pero tenemos que, en primer lugar, bueno, esta información tal cual es de hace 4 días exactamente, y bueno, está por supuesto al día pues. Y tenemos que Miroslav Klose encabeza la lista con 16 anotaciones, seguido por Ronaldo Nazario y Gerd Müller de Alemania. Le sigue con 13 de Francia, Fortuyn. 13 empatado con Leo Messi. 12 nada menos que con Pelé. Y tenemos también, ya cerrando pues este grupo de 2, 4, 6, de 7, también empatado con Pelé con 12 goles, el Kylian Mbappé. Así que bueno, ahí tenemos, abriendo este programa de Jugada Entre Dos, con dando esta vuelta. Bueno, tenemos también acá que, en cuanto a los campeones de la Copa Mundial de la FIFA, vamos a dar un vistazo quiénes tienen acá. Este será el top 8 por lo que veo que tengo acá. Tenemos que Brasil nada menos que con 5. Le sigue en segundo lugar Alemania con 4. En el tercer lugar Italia y con 4. Y en el tercer lugar está Argentina, la actual campeona, con 3. En el quinto lugar, con 2 mundiales, los campeonatos, Francia. Y igual de campeonatos, en el sexto, Uruguay con 2. Y luego Inglaterra con 1. Y España igualmente con 1. Franklin Martínez.
1: Así es, Brasil punteando esa lista de los países más ganadores. En más de los orígenes, teacher, tenemos por acá el primer mundial en cuanto a las interrupción y consolidación. Las ediciones de 1942 y 1946 fueron canceladas debido a la Segunda Guerra Mundial. El evento regresó en Brasil de 1950, donde se vivió el histórico maracanazo, cuando Uruguay venció a Brasil en el estadio Maracaná frente a 200.000 espectadores. Brasil marcó una época dorada al ganar en Suecia en 1958 con la aparición estelar de un joven Pelé de 17 años. El trofeo original, la Copa Jules Rimet, que fue quien creó el Mundial, tuvo la iniciativa, como ya dijimos anteriormente, fue robado antes del Mundial de Inglaterra 1966 y encontrado posteriormente por un perro llamado Pickles. Brasil se quedó definitivamente con el trofeo tras ganar su tercer Mundial.
0: Bueno, a propósito también, Franklin, tenemos que esta Copa del Mundo 2026 será histórica y por primera vez el torneo se realizará en tres países: Canadá, Estados Unidos y México. Además de reunir a 48 equipos de competición, mostrará la diversidad cultural, económica, geográfica de Norte y de América del Norte. En el caso de Canadá, uno de estos tres países, en 16 ciudades, bueno, fíjese, un mundial. En caso de Canadá, en Toronto y en Vancouver, en estas dos ciudades. En el caso de México, en tres ciudades: Ciudad de México, Guadalajara y Monterrey. Y en los Estados Unidos, es el con 11 ciudades. Atlanta, Boston, Dallas, Houston, Kansas City, Los Ángeles, Miami, Nueva York, New Jersey, Filadelfia, Seattle. Así que bueno, aquí tenemos esta. Y detalles, bueno, aquí están otros detalles que más adelante le vamos a comentar. Tenemos ahí los reportes de nuestros consecuentes oyentes. Yo creo que ya se están reportando allí los saludos y vamos a recordar nuestro punto de contacto, Franklin.
1: 0414-880-1671, 0414-880-1671, por supuesto en sintonía el Niño Jesús desde la Avenida del Paso, el Niño Jesús, Jesús Gavidia, quien esta mañana me comentaba que le gusta España para coronarse con este venidero Mundial 2026, le gusta muchísimo España y como un contrincante fuerte el equipo francés. También debe estar en sintonía mi amigo Aubín Álvarez desde el Rincón. Aubín, saludos. En sintonía desde el Rincón y Margaret Mural sintonizando Plenitud 90.9, que regresa para quedarse. Plenitud 90.9 FM.
0: Así es. Bueno, ahí se nos... tenemos ahí también para ponerle color allí. Sube un poquito de volumen ahí, Venezuela celebrando. Más allá de que no está nuestra vino tinto allí, pero en el corazón. Bueno, Franklin, vamos a preguntarle ahí a nuestros oyentes que se van conectando, que nos escriban cuál es un... Vamos a colocarle cuál sería su... podamos decir dos, será en este caso, una dupla sería en este caso, puede ser. Que nos coloque su dupla y dentro de la dinámica el europeo, por supuesto, y por supuesto el nuestro, aquí de toda pues nuestra América. Pues yo tengo ya mi y esperemos allí, claro, todo va a cambiar en esos primeros juegos. Cuando ya tengamos el próximo jueves, ya debemos tener ya el cronograma. No sé si tú lo tendrás allí, el horario. Sabemos que inicia el día, ¿no? El 11 de junio, pero digo esto para en nuestros programas. Bueno, tenemos acá nuestro televisor allí que justamente producto de esta falla técnica, que es cosa tan tremenda, ¿no? Fíjense ustedes que nuestro televisor también, bueno, fue afectada por esta situación de estos bajones, caramba. Pero esperemos que de aquí al 11 Lolo Marrero está comisionado. Le comisionó Lolo Marrero a conseguir un pantalla 50 para el estudio de Plenitud. Sí, bueno, Lolo, no sé cómo hacer. Neymar y le comentó, bueno, hoy tenemos cachea, tenemos el nivel 5. Bueno, listo. Y una vez. Y después Frankie se encargará de pasar la listica a cuánto toca cada uno para pagar ahí el caché de Neymar. Pero Frankie, entonces vamos ya, ven el digital 324. Comentarios allí, ¿qué más tenemos allí? ¿Algún reporte de Franklin Martínez?
1: Bueno, algo para culminar aquí. aquí comparte ese mundial. Tenemos por acá, teacher, goles y partidos históricos. El gol más rápido, rápido a ustedes. ¿Quién cree usted que fue el gol más rápido? Bueno, lo anotó el turco Hakan Şükür en el Mundial de Corea-Japón 2002 a los escasos 11 segundos de iniciar el encuentro frente a Corea del Sur. Otro dato curioso, el partido con más goles se vivió en Suiza 1954 cuando Austria derrotó a Suiza por un abultado marcador de 7-5. El encuentro sumó 12 goles en total y la mayor goleada ocurrió en España 1982, donde Hungría aplastó a El Salvador con un resultado histórico de 10 goles contra 1, teacher. Por acá reporta sintonía también Ninfa Martínez, sintonizando Plenitud 90.9 FM.
0: Bueno, y a propósito, esta mañana me envió saludos desde allá de Ciudad Ojeda, mi tocayo. Por ahí uno le dice mi papá, José Martínez. Oye, el hombre, mira, qué bueno, merecido descanso el hombre allá en Ciudad Ojeda, en el Zulia. Y también aprovechando de visitar el terruño de nuestro amigo, nuestro querido apóstol Urbano Medina. Oye, mira, oye, usted vio las vaquitas que tiene allá el hombre. Oye, yo le bendiga, pues unas señoras vacas, mire, a full. El hombre tiene allá, y bueno, el hombre yo creo que es capaz que se quede allá, porque Apóstol le está buscando ahí un encargado ahí de esa pequeña finca que tiene allá con unas, pobremente, unas 40 cabecitas ahí de reses ahí nada más para iniciando. Así que bueno, que Dios le multiplique para nuestro apóstol. Y bueno, y nuestro, ya deben estar, ya no, este fin de semana, deben estar de regreso, retornando a Los Teques el día lunes. Nuestro amigo tocayo, hermano José Martínez. Bueno, y vamos a enviarle saludos también allí que se reportó. Ninfa está ahí en sintonía. También vamos a enviarle saludos a Carlos Mesa, Carlitos Mesa y a su esposa Benilde, allí en la zona del 23 de enero, en la zona B. Carlitos Mesa y Benilde. También Pedro García, Pedrito García, allí en la zona Ayacucho, allí en la carretera vieja. Su esposa Guillermina. También vamos a enviar saludos a los amigos del Son del Banco que están allí, bueno, poniéndose a tono allí al día, allí con el, este mundial que ya en pocos días. Y por supuesto nosotros vamos a estar en jugada entre dos, y por supuesto en el segmento deportivo de Noticias Plenitud con el resumen de cómo van pues todo la, aquí en adelante. Entonces usted nos escribe si da chance acá, y por supuesto enlazamos con Noticias en Plenitud. Pero ¿cuáles son su dupla? ¿Cuál usted lleva? Puede ser un europeo y uno de acá de nuestro continente, Franklin.
1: Así es, uno de los tres encuentros, teacher, de los partidos inaugurales del Mundial 2026. México versus Sudáfrica, hora local 13 horas, se estima la 1 hora de la tarde aproximadamente. Y luego en Canadá versus Bosnia-Herzegovina, hora local a eso de las 3 de la tarde. Y el tercer encuentro, Estados Unidos versus Paraguay, aproximadamente a las 18 horas, 6 horas, más o menos a las 6 de la tarde, hora de Venezuela, Estados Unidos, Paraguay, el Mundial 2026. Ya tiene sus grandes inauguraciones en México, como lo dijo el teacher, Canadá y Estados Unidos.
0: Pero sí, bueno, vamos a la pausa musical y ya regresamos, ya cambiamos la disciplina. Tengo acá el resumen, Franklin, de lo que es nuestra liga mayor del béisbol. Tengo aquí, bueno, de parte de lo que es el información, los juegos previstos para esta tarde y cómo va la tabla de posiciones. Creo que estaba revisando ahí que el juego 35, ya la jornada 35. Así que bueno, vámonos con música y enseguida regresamos con Jugada Entre Dos.

0: Fuentes, por acá con Jugada Entre Dos Deportes. Sí, señor, ya el digital, segunda media hora, 3:41 minutos, bienvenido, usted que se conecta esta hora con nuestra señal Plenitud 90.9 FM desde Los Teques, capital del estado bolivariano de Miranda. Programa en vivo, programa deportivo, Jugada Entre Dos. Acá me acompaña el FM del deporte, el poeta Franklin Martínez. Pero vamos de una vez, Franklin, ya tengo ya listo, vamos allá, abrimos pues con toda la información del mundial. Bueno, de aquí en adelante, bueno, vamos con Grandes Ligas, otra información. Y tenemos por acá que Delfines de la Guaira da la bienvenida a Marcos Davalillo. Bájale un poquito allí, JL. Y vamos entonces. Delfines de la Guaira da la bienvenida a Marcos Davalillo, que desde el día martes, si no recuerdo esta información del día martes, se incorporó al cuerpo técnico como el nuevo coax de banca, mientras que Jefferson Medina se mantiene como el parte del staff técnico de la franquicia. Davalillo, quien será la mano derecha de Eliezer Alfonso, luce un gran currículo en nuestra pelota, así como en algunas zonas del Caribe. El estratega se ha destacado principalmente como manager, nada menos que en la Liga Invernal, donde ha dirigido nada menos que a los Leones del Caracas, Caribes de Anzoátegui, Tiburones de La Guaira y Bravos de Margarita. Es decir, que el hombre tiene, mira, vamos ahorita de Franklin un comentario, tiene dos premios manager del año. Imagínense ustedes, en la 2006-2007 con la tribu oriental, y en la 2011-2012 con nuestros primos los Tiburones, equipo al que llevó a la serie final en la Liga Mayor del Béisbol. Ha estado al mando de Centauros de La Guaira y Samanes de Aragua. Es decir, que el hombre tiene más que ya este un futuro también manager. Me gusta esto que dice aquí, los primos, como los primos de los Tiburones de La Guaira. Bueno, entonces se va a ligar a estos primos. Bueno, entonces, a propósito, vamos a revisar la tabla de posiciones y los juegos que están programados para esta noche. Esto está de ayer, 27. Tabla de posiciones, en el primer Caciques en el primer lugar con 23-10. Centauros de La Guaira con 21-12. Tercer lugar, Senadores de Caracas, el equipo de nuestra amiga Irma Salas y de la abuelita Rosaura. Ellos ya no somos de Senadores de Caracas, bueno, imagínense. Y los primos de los Tiburones, que son los Delfines de La Guaira, con 17-17. Y en el cuarto lugar, Marineros de Carabobo con 16-18. Luego cierra Guerreros de Lara con 15-19. Samanes en el penúltimo con 13-21. Y los líderes de Miranda con 12-21. Así que bueno, esta es parte de la tabla de posiciones y los juegos que están programados para esta noche. Y para darle entrada aquí a Franklin en materia de los juegos que correspondan allí, tengo también la información de nuestro softball de Miranda. Bueno, atención para esta noche a las este juego lo transmite en Wars, o sea que no es ninguno de los canales aquí, no veo. Sí, bueno, con razón a veces uno. Y es que a las 8 en el José Bernardo Pérez de Valencia, líderes de Miranda y Marineros. Luego Samanes versus, aquí este será en Barquisimeto. Y luego tenemos acá en el Foro de La Guaira, Delfines. Este loguito aquí que no lo ubico acá, este loguito es, claro, Cacica del distrito, correcto. Y el otro encuentro, se nos voló aquí la pantalla, bueno, listo, ya regresó aquí. Vamos a ampliar aquí la pantalla, JL, para que nos... Vamos a darle aquí nuevamente. Bueno, y lo tenemos a las 6 de la tarde en el estadio de la UCB. Tenemos que los Centauros versus Senadores. Entonces a las 6 de la tarde. Así que bueno, esta información para estar a tono allí con nuestra Liga Mayor del Béisbol Profesional, Franklin Martínez.
1: Por acá reporta sintonía Margaret Mura. Esa canción de Ricky Martin hace sentir la emoción del Mundial de Fútbol. Reporta sintonía también mi amigo José Antonio Díaz desde la isla del Caribe, República Dominicana. Saludos a mi hermano y amigo José Antonio Díaz, quien se encuentra laborando y me dice que Plenitud 90.9 FM se escucha fina, fina ya en República Dominicana, señores. Y bueno, continuando ahora con el deporte, en esta ocasión con la que rebota en el tabloncillo. Nos referimos al básquetbol. Ahora en la NBA, los Knicks de Nueva York se encuentran ya en la final. Se impusieron ante los Cleveland Cavaliers 4-0. Quedó la serie 4-0 y ahora esperan por Oklahoma City Thunder o San Antonio Spurs. Esta serie se encuentra 3-2 a favor de los Oklahoma City Thunder, 3-2, y hoy a las 8:30 de la noche Oklahoma tendrá la oportunidad o la gran oportunidad de ser el contendiente del equipo de los Knicks de Nueva York. De ganar los San Antonio Spurs, se empatará la serie y obligarán a un cuarto encuentro. Pasamos brevemente al básquetbol de Venezuela. Primero lo nuestro. Y nos encontramos ya en la fase de semifinales. Cocodrilos ayer dio cuenta del equipo de Guayqueríes de Margarita, 80-68. Y la serie la lideran obviamente el equipo de Cocodrilos 1-0. Y hoy se inaugura o comienza la serie entre Gaiteros y Marinos. Dos encuentros para el día de hoy en estas semifinales: Cocodriles Guayqueríes y Gaiteros Marinos. Teacher.
0: Así es. Bueno, vamos a recordar nuestros puntos de contacto: 0414-880-1671. 0414-880-1671. Usted también nos puede escuchar a través de nuestra página web plenitud.com.ve y nuestras redes sociales @ Radio Plenitud bajo FM. Bueno, y a propósito, además de lo que es el la Major League, tenemos que los Gigantes anuncian a Miguel Cairo como dirigente. Pero aquí está noticia: los Gigantes del Cibao. Bueno, sí, correcto. Pero entonces anunciaron la contratación del experimentado venezolano Miguel Cairo como dirigente del equipo para la máxima. Para la próxima temporada de la Liga del Béisbol Profesional de la República Dominicana. A propósito de este saludo que tenemos allí, la organización también confirmó la integración de Rafael Chávez como coach de pichado y José Javier como coach de banca. Así que bueno, ahí están los venezolanos. Allí pues, en el caso de Miguelito Cairo con los Gigantes del Cibao, la próxima pues inicio de la Liga del Béisbol Profesional de la República Dominicana. También tenemos más de, aquí tengo esta información, vamos a ampliarlas aquí, y es que en más de Grandes Ligas, Luis Arraez destaca en la ofensiva y sigue elevando su promedio. El infielder venezolano ligó de 4-3 en un encuentro en el que pudo sacar provecho pese a la derrota. Y en el fútbol interno venezolano, acá la UCB Fútbol Club se despide de la Copa Libertadores con victoria histórica ante el Libertad en Tierras Paraguaya 1-0. El conjunto venezolano jugará los playoffs de la Copa Sudamericana. Y más del fútbol, Savarino marca con el Fluminense y Deportivo La Guaira dice adiós a la Libertadores. Y tal cual lo informó pues de nuestro compañero Franklin, el Crystal Palace, campeón de la conferencia de la liga tras derrotar la final al Rayo Vallecano 1-0 en Alemania. Y el Sevilla rompe el acuerdo con Sergio Ramos para la venta del club. Palabras, nos sentimos engañados, entre comillas. Y cierra esta nota, y es que Yoanis Aranguren, la yoqueta venezolana que sigue destacándose en lo los Estados Unidos. 3:52 minutos. Franklin, ¿qué más tenemos allí?
1: Sí, señor. Recordamos el triunfo de la Crystal Palace, campeón de la UEFA Conference League, en el Leipzig Stadium. Así, con un gol de Jean-Philippe Mateta, logra su primer título el equipo de Crystal Palace. Ese, en un gol en el minuto 5 del segundo tiempo, le dio la victoria, el MVP de este encuentro, Alan Wharton. Este equipo, recordemos que fue fundado en 1905 y siguiendo con más del fútbol, pero ahora de la Champions League. Recordemos que el venidero sábado a las 12 del mediodía en el Puskás Arena de Hungría, a las 12 del mediodía en el Puskás Arena de Hungría, se disputará la final de la Champions League. Paris Saint-Germain versus el equipo de Arsenal. Deciden franceses e ingleses. ¿Cuál es tu favorito? Una serie muy pareja. ¿Cómo ve usted esta serie, teacher, entre el Arsenal y el Paris Saint-Germain?
0: Bueno, mira, aquí hay que darle ese voto a este equipo del Arsenal allí. Ya lo demás es, bueno, estar metido ahí en los números, Franklin. No sé tú, ¿cuál es tu apreciación allí?
1: El equipo favorito es el Paris Saint-Germain, pero yo le voy al Arsenal. Un equipo más táctico, un equipo que va a estar esperando allí para golpear. Imagino yo, la posesión del balón la va a tener el Paris Saint-Germain como favorito, aunque todo puede cambiar, es sencillamente un comentario, un punto de vista, pero me gusta muchísimo el Arsenal para quedarse con este título de la Champions League. Y vamos ahora a la Copa Libertadores, vamos a nuestro continente. Tenemos resultados del día de ayer. El Libertad del Paraguay cayó con el UCB 1-0. El equipo avanza, el equipo de UCB avanza a la siguiente fase. Mientras tanto, el Fluminense le ganó al Deportivo La Guaira 3-1, se queda. El equipo La Guaira no logra avanzar a la siguiente fase. Y relacionado con la Copa Sudamericana, el Atlético Mineiro do Brasil dio cuenta del equipo Puerto Cabello. 1-0, tampoco avanza el equipo de Puerto Cabello. El Caracas Fútbol Club cayó ante el Botafogo de Brasil 1-3. El equipo de Caracas Fútbol Club, por su parte, sí avanza a la siguiente fase. Y el Bragantino derrotó al Carabobo Fútbol Club 2-0, pero avanza a la siguiente fase. Así que tenemos buena representación de equipos venezolanos, tanto en Copa Libertadores como en Copa Sudamericana. Avanza el equipo de la Universidad Central, avanza el equipo del Caracas Fútbol Club y avanza el Carabobo Fútbol Club. A ligar a los nuestros, a ligar a la Venezuela. Recordemos que la Copa Libertadores viene siendo como la Champions League en Europa, y la Copa Sudamericana vendría siendo como la Conference League en Europa. Importante lograr una Copa Libertador o Sudamericana.
0: Pero si es, vamos a usted que se está conectando a esta hora con Plenitud 90.9 y Jugar Entre Dos. Tome nota de nuestro punto de contacto: 0414-880-1671. 0414-880-1671. Bueno, antes de ir a la pausa, ya vamos con publicidad, pero vamos primero, 3:56, Frankie. Tenemos felicitaciones. Esto es en cuanto al deporte acá en los Altos Mirandinos, especialmente acá en nuestro municipio Guaycaipuro. Tengo por acá la información de primera mano de nuestros amigos Deportes Guaycaipuro, Ciudad Capital. Y es que felicitaciones a la selección de taekwondo del municipio Guaycaipuro, campeones de la fase estadal de los Juegos Deportivos Estudiantil 2026. La selección de taekwondo Guaycaipuro arrasaron en la fase estadal de los Juegos Estudiantiles 2026. Esto es información de prensa de la alcaldía, con un categórico despliegue de técnica y disciplina sobre el tatami. La delegación de taekwondo del municipio de Guaycaipuro arrasó en la fase estadal de los 20 Juegos Deportivos Nacionales Estudiantiles, tras conquistar un histórico botín de 15 medallas, Frank, 15 medallas, 8 de oro, 2 de plata y 5 de bronce. Sigue la nota y nos los envían acá, cuadro de honor. Medallista de oro, Santiago Linares en los 49 kilos. Ania Gil con 51 kilos. Moisés Lugo con 57. Octali Moreno con, en los 37 kilos. Susana Costa, 44 kilos. Daniel Olmos, 65. Elianis Mayor. Aquí dice Poxáez y Miguel Lares también en Poxáez. Mientras que las medallas de plata fueron para Samantha Moreno en 59 kilos, María Ángeles Sáenz en los 37 kilogramos y las preseas de bronce corresponden a Danry Pérez, 41, Darren López, 41, Ismael Piñero, 57. Así que, bueno, ¿qué podemos decir? Felicitaciones. El director de la institución deportiva de los Altos Mirandinos, el presidente del Instituto Municipal del Deporte, Juventud y Recreación, el licenciado Jean López, detalló que el éxito del taekwondo consolida una jornada que nos ubica oficialmente en el primer lugar del medallero general con 42 preseas en un total de 20 de oro y 9 de plata y 13 de bronce. Excelente información. 3:59, Frank, que te dejo con publicidad. ¿Qué información tenemos allí? ¿Algún reporte de sintonía? Bueno, entonces listo, vámonos con publicidad y ya regresamos con el resumen, más información para entonces enlazar con noticias en plenito. Y regresamos.
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0: Y estamos de vuelta con Jugada Entre Dos Deportes por el dial 90.9 FM. Ya el digital nos indica las 4:03 minutos. Vamos con el resumen. Vamos a recordar nuestros puntos de contacto: 0414-880-1671, 0414-880-1671. Pero Franklin, ya vamos con el resumen, alguna información que nos esté quedando allí pendiente, y algunos saludos a nuestros consecuentes oyentes. Tú continúas con nuestro próximo Noticias en Plenitud, Franklin Martínez, el poeta.
1: Así es, me envía una información calentita, salida del horno, el pitcher José Lucena. Nuevo manager aguilucho, Guillermo Quiroz, dirigirá a las Águilas del Zulia. El conjunto zuliano confirmó a través de las redes sociales que asumirá para la temporada 2026-2027 de la Liga Venezolana de Béisbol Profesional. Recordemos, con una amplia trayectoria en la Major League Baseball, receptor y bateador, jugó para Azulejos de Toronto, Boston Red Sox y San Francisco también. Este gran pelotero venezolano dirigirá al equipo Rapaz de las Águilas del Zulia. En más del béisbol, otra información, orgullo nacional. Wilson Contreras fue designado como el jugador de la semana de la Liga Americana, tras registrar 24-11 con 2 jonrones y 8 impulsadas para un averaje de 458. Logró consolidarse como el MVP el venezolano Wilson Contreras. Primera victoria fuera del país, UCB. Ya dijimos hace unos minutos, la UCB logra su primera victoria como visitante en la Copa Libertadores. El conjunto universitario cerró su participación en la Copa Libertadores 2026 con un triunfo memorable al derrotar 1-0 al Libertad de Paraguay en el estadio Defensores del Chaco. Con este resultado, UCB sumó 9 puntos en el grupo H, 3 victorias, 3 derrotas, y aunque quedó eliminada de la Libertadores, clasificó a la Copa Sudamericana el equipo de la UCB. En otra información importante, ligas con más ingresos generados en la TV y plataformas en USA en el 2025. Oye, interesante esta información. Tenemos acá la comparación de la NFL. Recordemos que la NFL es el fútbol americano, la NBA, el básquetbol, la MLB, el béisbol y la NHL. Acá tenemos una comparación, las cifras más importantes. El periodista Fernando Álvarez compartió recientemente los ingresos generados por los derechos de transmisión TV y plataforma de streaming, y lo lidera la NFL con $11 mil millones, la NFL. Le sigue la NBA con $7 mil millones, la MLB con $4 mil millones y la NHL con $630 millones. Las cifras fueron gracias a las fuentes de Sportico, SIP Global Market Intelligence del Sport Business Journal. A propósito que mencionamos acá la NHL, la NHL se encuentra en su fase final para aquellos que les gusta el hockey sobre hielo, y Vegas Golden Knights ya se encuentra en la final esperando a Carolina Hurricanes o el Montreal Canadiens. Esta serie se encuentra 3-1 a favor del Carolina Hurricanes. Para darle un breve resumen de lo que es el hockey sobre hielo, se juegan 3 periodos de 20 minutos y, por supuesto, el equipo que marque la mayor cantidad de goles resulta el ganador. De quedar empatado en esos tres periodos van a una prórroga ahorita en los playoffs de 20 minutos, y si no siguen a una siguiente prórroga de 20 minutos más, y en caso de continuar el empate van a penales. Así que interesante también este deporte de la NHL, el hockey. Bueno, parte baja, me hace señas acá el teacher, capitán de jugada entre dos. Parte baja del noveno inning, el equipo de jugada entre dos está ganando con score de 8-1. Está lanzando Mirna de Osorio e Irma Salas, cachando ahí con esa bola enyollada, y batea el señor que vende los perros calientes, porque el equipo que pierde ya se retiró. Están un poco molestos y bueno, están en cuenta de 0-2, bases limpias, y no ha dado ni foul. Señores, esto se acabó y será hasta el venidero jueves, cuando estaremos nuevamente con una emisión de jugada entre dos para informar del deporte internacional, nacional y por supuesto primero lo nuestro, nuestro deporte municipal. Que Dios los bendiga y será hasta entonces.
0: Así mismo es, y ya el próximo jueves, Dios mediante, Frank, estaremos a una semana ya de el primer pitazo. Sí, señor. Recuerden, en nuestro segmento de deporte de Noticias en Plenitud, que en breves comienza, bueno, vamos a colocar allí, usted coloque su marca, su dupla allí, cuál es su equipo que usted le ve ahí su favorito para, bueno, llegar allí a las finales, porque cualquier cosa puede suceder. Y otro que sea el nuestro, pues, el criollito.
1: No, ¿cuál es su favorito, teacher?
0: Bueno, ya yo tengo el mío. El mío acá es nuestra América a Colombia. Voy a ligar a Colombia allí. Y siempre he sido de este equipo, el equipo de ya de Francia. Ese equipo, esperemos allí, pues, puede salir un segundo de Europa y puede surgir otro de América. Pero bueno, y vamos a dejar allí, pues. Entonces, ¿cuál sería el tuyo, Frankie, ya cerrando?
1: A mí me gusta Países Bajos, teacher. Yo pienso que en este Mundial puede haber una sorpresa, y en ese interesante top 8 que usted informó, el top 8 de los equipos que han ganado y los que más ostentan el trofeo de la Copa del Mundo, yo creo que este año va a haber un primer equipo en alzar su primer trofeo de la Copa Mundial del Mundo, y me gusta muchísimo Países Bajos. El otro, me gusta Colombia, y lo apoyo con esa selección de Colombia.
0: Así mismo es. Bueno, Franklin, gracias por estar acá en nuestro, bueno, sé tu parte, también tú eres parte, pues, del equipo de jugada entre dos, parte, pues, como asistente de producción. Y bueno, nos encontramos compartiendo micrófonos el próximo jueves, Dios mediante, y por supuesto continúas con jugada entre dos. A todos gracias por la sintonía y su preferencia y su respaldo. Y bueno, y sigan ya en pocos minutos ya de Noticias en Plenitud, con el resumen de noticias, las noticias que están en pleno desarrollo. Y como siempre, trabajamos para ustedes en la dirección general de la estación, el pastor Víctor Correa y Orlando Padrón. En la producción, musicalización, y transmitimos para ustedes en el micrófono 3, el FF del deporte, Franklin Martínez. Y en el micrófono 1, su amigo el JL José Lucena, con el certificado de locución 55204. Sigan con la mejor programación y Noticias en Plenitud.

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reporte por acá por el día 90.9 FM, Noticias en Plenitud. Sean bienvenidos y bienvenidas. Gracias por la preferencia y la sintonía. Pero llegamos al día jueves 28 de mayo. 28 de mayo, último fin de semana del mes de mayo, el mes 5 se despide. Ya el próximo lunes le damos la bienvenida al mes 6. Cierto, el mes de mi cumpleaños, caramba, ¿no? Qué rápido. Mitad de año. Señor, este año, mira, ya en una cuenta regresiva hacia abajo, ya a partir del lunes. Así que bueno, como siempre, trabajamos para ustedes en la dirección general de la estación, el pastor Víctor Correa y Orlando Padrón. En la producción, musicalización y frente al micrófono, su amigo el JL José Lucena con el certificado de locución 55204. Sigue acá acompañándome en estas 60 minutos Franklin Martínez para compartir la información deportiva. Nuestro punto de contacto 0414-880-1671, 0414-880-1671, y usted nos puede escuchar a través de nuestra página web plenitud.com.ve, y le invito para que nos siga en nuestras redes sociales arroba radio plenitud-fm. 4:17 minutos. Bueno, listo, ya tenemos ya la mesa servida para compartir con ustedes la mejor información en noticias. Bueno, nuestro invitado musical de hoy bueno, un día como hoy cumpliendo años, pero ya está fallecido. Ya vamos a saber de quién se trata nuestro invitado musical que vamos a compartir con ustedes. Y también tenemos nuestro la voz del evangelio. Me reportaron el día martes que fue de su agrado, le gustó pues este texto bíblico ampliado. Así que bueno, vamos a compartir con ustedes ya en el segundo segmento. Bueno, listo, vamos a revisar ya que vamos a entrar en materia informativa. Tengo un servicio público, dos servicios públicos que tengo por acá. Y ya voy a compartir con ustedes. Ya tenemos también por acá el dólar, el indetenible, el dólar del Banco Central de Venezuela. Sí, señor. También las efemérides que vamos a compartir con ustedes. Bueno, listo, vamos ya a revisar qué noticias tenemos. Bueno, por acá nos envían, ya el JL me colocó ya aquí de una vez el diario Avance para iniciar, pero tenemos por acá que mañana 29 de mayo, una movilización o una concentración de jubilados y pensionados. Esto será en la Plaza Guaycaipuro, acá en la ciudad de Los Teques. Esto será a partir de las 9 de la mañana. Y de allí, luego de la toma de palabra de cada uno de los dirigentes sindicales, de tanto de salud, empleados administrativos, obreros, docentes activos, docentes jubilados, se trasladarán o iniciarán un recorrido hasta la Defensoría del Pueblo en la avenida Bolívar. Allí le entregarán un documento donde parte pues del petición

de información que nos hacen llegar por acá. También tenemos que el diario Avance nos lo pasan acá. Vamos a revisar aquí, ampliar la información de primera mano. Permití aquí que nos amplíen la información del portal El Diario Avance. Oye, nos llegó tardecita El Diario Avance, siempre nos llega el portal digital ya a las 10 de la mañana, ya lo tenemos ya listo, y lo podemos revisar. Pero bueno, aquí está. Vamos entonces a compartir con ustedes estos titulares de este portal, el diario Avance, cuando el digital nos indica las 4:19 minutos. Bueno, abre el portal, el diario Avance, y este es el principal titular: la Panamericana en riesgo. Vamos a ampliar esta información. Una preocupación o una alerta de preocupación lanzó el alcalde de Los Alias, Edgar Laya, sobre una situación en el kilómetro 14, un hundimiento que está allí y puede ser producto pues de colapso de una de estas pues tuberías que suministran, bueno, imagínese usted, prácticamente el eje de Los Altos Mirandinos. Así que bueno, este es el principal titular. Más de noticias del diario Avance. Douglas Rico, en el 6CPC no hay espacio para la impunidad. Y una noticia de suceso bien lamentable: mató a su amigo porque le debía plata. Caramba, qué cosa tan tremenda, ¿ves? Y enfermeros en crisis es otro de los titulares. Enfermeros en crisis y caos en la UNETRANS de la Universidad de Transporte. Vamos más adelante si podemos ampliar esta información. Y tenemos más de titulares del diario Avance. Y bueno, ampliando la información sobre la situación en la Panamericana. Y es que la carretera Panamericana necesita atención de que colapse, agrega el alcalde Edgar Laya. De acuerdo pues que este sistema de tuberías está afectando en el kilómetro 14, por cuanto ahí atraviesa pues de lado a lado dos canales de subida y dos de bajada. Esto es desde San Antonio hacia Caracas. Bueno, el hecho es que está haciendo pues el llamado allí para que se supervise, se haga pues la experticia allí de estos trabajos en esta importante, imagínense ustedes, esta red pues de prácticamente de los Altos Mirandinos del Vital Líquido. Y déficit de enfermeros se ubica en el 60%. Vamos a ampliar aquí esta información. Durante la jornada de protesta nacional, me están informando aquí el Colegio de Enfermeros y Enfermeras del Estado Miranda, los cuales pues se sumaron pues a esta entrega de documento ante las autoridades, pero solicitando allí pues las mejoras salariales. Bueno, estos fueron parte de los titulares de el diario Avance. Bueno, y por acá tenemos una nota de un acá en Los Teques, motivando y promoviendo lo que es el trabajo. Estas personas que día a día, desde las 5 de la mañana, tienen su negocio y, bueno, por supuesto, el sustento de su familia. Es el caso de Nicolás Gómez, quien tiene 27 años vendiendo churros en Los Teques. Y una oportunidad hace cuánto tiempito. Oye, son excelentes. Te colocan allí, ¿no?, una bolsa completa ahí de estos churros. El caso es que Nicolás Gómez, vecino de Los Teques, y está aquí pues este resumen, y se inició en 1999. La venta de churros, convirtiéndose en una referencia para los amantes de este dulce que buscan una opción práctica en el centro de la ciudad. Además de ser ejemplo de perseverancia para emprendedores

0: de emergencia, claro que sí. Así que vamos a... Aquí se nos está... El JL nos está colocando aquí nuevamente la... Más sobre este Nicolás, 27 años. Esto está ahí en la calle Boyacá. Bueno, cuenta aquí que sus inicios fueron en la calle Boyacá, específicamente a la altura de la parada de Guaremal. Tras diversas reubicaciones en la actualidad, ofrece este producto. Está actualmente en la calle Miquelén, correcto, más adelante ahí del Banco de Venezuela. Y bueno, presenta varios convitos allí de precio entre 1.200 y 1.500. Así que bueno, usted acérquese allí, usted diga, mire, usted es el señor Nicolás Gómez. Bueno, mira, en plenitud, en Noticias en Plenitud, le hicieron una bella y bonita reseña por estos 27 años. Así que qué bueno compartir acá. Bueno, 4:26 minutos. Bueno, por acá nos invita la Fundagaita y invitan para este sábado al cuarto grito gaitero. Fue el sábado 30 de mayo. Fue en el Boulevard Lamas a las 12 del mediodía. Este es homenaje especial al profesor Jesús Araque y su legado, Sembrando Amor por la Gaita, claro que sí. Esta información nos la hace llegar nuestro amigo, nuestro compañero de acá de la radio, quien actualmente está en compromisos de estudio y, bueno, está ahí como estamos en este momento, compromisos laborales también. Así que, pero él nos envía por aquí pues una nota. Vamos a escucharla acá, el saludo de nuestro amigo el Naudi Vivas.
1: Cuarta edición del Grito Gaitero a celebrarse este sábado 30 de mayo en el Boulevard Lamas a partir de las 12 del mediodía, donde se realizará un especial homenaje al profesor Jesús Araque por su larga trayectoria sembrando en sus estudiantes y en el pueblo de los Altos Mirandinos el amor y el arraigo a la reina del folclore, la gaita venezolana. Si eres amante de la gaita, si fuiste estudiante o compañero de trabajo del profesor Araque, ya eres parte del legado de este insigne profesor. Ven y comparte con nosotros este sábado 30 de mayo en el Boulevard Lamas a partir de las 12 del mediodía este gran homenaje a un gran cultor de la manifestación gaitera en Venezuela, el profesor Jesús Araque. Te invita la Fundación de Creadores, Intérpretes y Ejecutantes de la Gaita, Funda Gaita. Te esperamos.
0: Bueno, sí, ahí está pues la invitación de nuestro compañero de acá en la radio, nuestro amigo el Audi Vivas, a esta cuarto grito gaitero, el cual se va a realizar ahí en el Boulevard Lamas, sábado 30 de mayo, a partir de las 12 del mediodía. Y van a estar otras agrupaciones, van a estar pues en este sentido pues homenaje al profesor, nada más que el profesor Jesús Araque. Por cierto, allí están ya y creo que van a cantar también los del son del banco ahí, seguramente José Medina lanzará pues allí un tinglado ahí, así que bueno, está pues ahí cerquita, ahí en el Boulevard Lamas. Bueno, cerquita no, están allí, van a tener fiesta el día sábado, así que bueno, los saludamos. Y por acá en La Voz de Tu Comunidad, nos reportan los vecinos de... Buenas tardes. Tenemos una gran dificultad con el agua aquí en La Matica, en Vuelta Larga, Callejón Prolongación El Carmen, ya que le llega el suministro por la parte de abajo, pero a las casas del callejón no nos llega. Ya van tres veces que han enviado el agua, pero aquí no ha llegado. Por tal motivo debemos buscar alternativas para que este inconveniente... debemos pues varias familias pues buscar pues ayuda pues por cuanto estamos afectados. Bueno, entonces es el llamado a la gente, a lo de Hidrocapital, y bueno, también una situación ahí los consejos comunales también activarse allí y que vayan y revisen y cuál es la situación y le den respuesta a los vecinos de este sector de La Matica, exactamente en Vuelta Larga, Callejón Prolongación El Carmen. Sí, claro, hay una zona que el agua no llega, llega a un sector, pero entonces las otras que son varias familias están afectadas allí. Así que bueno, el llamado ahí a Hidrocapital. Bueno, tenemos por acá un servicio público. Presta atención, por favor. El servicio público es para Edgar Blanco, el morocho, el cual requiere albúmina humana al 20%. Quien pueda donarla o decir dónde conseguirla para su compra, le agradecemos. Por acá nos la envía la esposa de esta persona, Edgar Blanco, el morocho, la esposa Arelis. Me colocan por acá el 0424-221-9876. También bájale un poquito allí, listo. El 0424-288-3982. Tu colaboración y tus oraciones marcan la diferencia. Contamos contigo. Bueno, y también nos pasan por acá. Están la familia, los amigos del... de este Edgar Blanco, el morocho. Nos pasan por acá un pago móvil del Banco Venezuela. La cédula es 4.845.492. El teléfono 0424-221-9876. Vamos entonces pues en oración, pero en acción, para que unidos por Edgar Blanco, el morocho. Bueno, y tenemos esta... este servicio público, también otro servicio público. Ella es una hermana del Centro Evangelístico de Los Teques. Ella es la mamá, la señora Luisa Margarita Martínez. Luisa Margarita Martínez es la mamá de María Lugo, una hermana de la fe en el Centro Evangelístico de Los Teques. Y ella me coloca por acá... A mi mamá le van a retirar una prótesis de cadera y fémur derecho. Le harán un lavado quirúrgico y luego le colocarán una nueva prótesis. El apoyo que estamos requiriendo a la familia es para solicitar la donación de 3 cementos óseos quirúrgicos medicados para la operación. Así que si usted conoce a alguien, sabe dónde se puede conseguir, lo pueden donar. Y si alguno tiene el estimado del precio, pues, de este cemento óseo, la verdad que, bueno, uno aprende acá, imagínense ustedes, tan necesario. Y el teléfono de María Lugo, vamos a ubicarlo acá para que usted, si tiene la información... El contacto de María Lugo, que es la hija de la señora Carmen, es 04, aquí está, 0412-710-2685. Repetimos nuevamente, 0412-710-2685. Vamos entonces, pues, a respaldar esta noble causa, este servicio público. Bueno, listo, 4:34 minutos. Vamos entonces a revisar, Franklin Martínez, la información deportiva para compartir a esta hora, cuando el digital ya 4:34 minutos, y luego vamos a ver compartir las efemérides de este día. Franklin, y tu saludo, por supuesto.
2: Buenas tardes, gente bonita y maravillosa que sintonizan el mejor noticiero vespertino de los Altos Mirandinos. ¿Cuál? Noticiero a través de Plenitud 90.9 FM. ¿Y quién lo conduce? El profesor José Lucena. Vamos con la información deportiva caliente que se maneja para este momento. Los Ángeles de Anaheim, en horas tempranas, dieron cuenta del equipo de los Tigres de Detroit y los derrotaron con marcador de 7-1. En la parte baja del noveno inning, los Twins de Minnesota caen Lane entre los Medias Blancas de Chicago con score de 6 carreras por 2. Atlanta Braves está 0-0 con el equipo de los Boston Red Sox en el Fenway Park a la altura de la parte baja del segundo inning, y en horas nocturnas se medirán Toronto versus Orioles, los Cachorros de Chicago contra Piratas de Pittsburgh, y los Astros de Houston se medirán a los Rancheros de Texas. Por acá rápidamente una información emanada por nuestra compañera Irma Salas, jugada entre dos, y Noticiero Plenitud felicita al equipo de los Sonder por su tricampeonato. Está en La Voz de tu Estadio, presentó a este equipo de los Sonder campeones en la Liga de la Fragua, tricampeones, así que felicitaciones a la organización de los Sonder por este tricampeonato. Los juegos pautados para este día sábado en el Estadio Manuel Mota, el Estadio Guaycaipuro, béisbol adulto del municipio Guaycaipuro, día sábado, hora 2:45 de la tarde, Obreros de San Pedro se medirán ante los Guerreros en la categoría Master, y el domingo a partir de las 10 de la mañana, el AMRBT versus Familia en la categoría Supermaster. A la 1:15 de la tarde, Locus Niger se medirán a los Grandes Hermanos, esto en la categoría Supermaster. Aquí estará Adrenalina Deportiva con nuestro amigo Javier Rodríguez, y más del béisbol y el softball de nuestro municipio Guaycaipuro. Viajamos ahora al estadio Julio César Navarro de los Cerritos. El día sábado a las 10:15 de la mañana se medirán los Magos versus Mavericks. Este sábado apoyar a nuestro softball, a nuestros deportistas del municipio Guaycaipuro. Y por qué no también al Kicking Ball. Aquí apoyamos todo, señores, en Noticiero Plenitud, jugada entre dos, hasta todo lo que tenga que ver con deporte. Y ahora es el Kicking Ball. El día viernes, o sea, el día de mañana, se medirán las Black Mamba versus las Cazadoras. Hora de Play Ball, 6 de la tarde, Liga Guaycaipuro. ¿Dónde? En el Julio César Navarro de los Cerritos. Llamativo nombre, teacher, estas las Black Mambas en el Kicking Ball. Estas serpientes deben ser fuertes contra las Cazadoras, que tratarán de darle cazas a estas mambas negras en el Julio César Navarro de los Cerritos.
0: Así mismo es, claro, excelente. Bueno, aprovechar a saludar a nuestra amiga Irma Salas. Ayer no se reportó, quizás estaba ocupada. Ya a veces acompaña a la nieta, a las bisnietas, la acompaña a la escuela de música acá, pues de la Sinfónica Infantil Juvenil de acá de Los Teques. Así que bueno, te saludo, amiga estimada Irma Sala. También está en sintonía nuestra abuelita Mirna de Osorio. Ella tiene por ahí su listica, los saludos para Franklin Martínez, también para el pastor Víctor Correa. Por acá agregó también a Jesús Materano, también Irma Salas y Servia Mogollón. Está bien contenta la abuelita Mirna Osorio porque estuvo un poco quebrantada, pero esta mañana me envió un aleluya. Estoy bien, ella me dice nieto, yo soy su nieto prestado, pues. Qué bello, la abuelita que no conocí, mi abuelita. Me cuenta mi mamá que cuando murió yo estaba muchachito, pues, no pude disfrutar. Y quien tiene su abuelita, disfrútela, consiéntala. Así que bueno, la abuelita Mirna Osorio, ya me comentaba, muy bien, gracias a Dios, la abuelita de 81 años, ya está ahí guerreando, nuestra abuelita Mirna de Osorio. ¿Qué tienes allí en pauta, Frankie? Me estás haciendo seña allí.
2: Reporta sintonía Adri Díaz, también en sintonizando al Noticiero Plenitud. Adri Díaz, saludos, siempre apoyando a Jugar Entre Dos y a el Noticiero Plenitud.
0: Bueno, aprovecho que está la oyente Adri Díaz en sintonía, le envío una información al privado, y bueno, espero respuesta allí en relación, pues, a unos participantes que van a ya están anotados, pero necesito que confirmen más tardar mañana Y aprovecho para mencionar que aún quedan dos cupos. Creo que queda un 2-3 cupos todavía para el taller de oratoria que voy a dictar este sábado de 9 a 3 de la tarde. Esto será allí en la avenida Bertorelli Cisneros, allí en el sector Cabotaje, en el edificio Seglia, en nivel mezanina. Allí voy a estar impartiendo un taller de oratoria, voz y dicción en el horario de 9 a 3 de la tarde. Así que bueno, tienen la disponibilidad allí y pueden ver mi estado, y ahí tengo pues los datos y toda la información a este taller de oratoria, voz y dicción, el fascinante mundo de la comunicación. Bueno, listo, vamos con la efeméride de este día. JL,

Bueno, está Añoranzas de los Teques. Nos toca hoy compartir con ustedes este segmento. Añoranza de los Teques, ciudad del clima ideal. Y hoy nos vamos a referir a este lugar que usted pasará diariamente. Yo algunas veces me toca. Esto es el Puente Castro, el cual conecta con la zona céntrica de los Teques y la cual posee una historia contundente e importante en la evolución de Guaycaipuro como municipio. Ha sido durante 122 años un clásico en el caminar de cada tequeño. Esta estructura fue un símbolo de modernidad industrial que el entonces presidente Cipriano Castro quiso imponer en una ciudad rural, Los Teques. Además de ser un punto estratégico para entes políticos, fue pionero en varios proyectos de esta naturaleza. Esto fue el extracto de un programa o una entrevista a Manuel Almeida, cronista de la ciudad, el cual reveló detalles sobre la historia de esta emblemática obra. Cuenta el cronista que Cipriano Castro, en el año de 1904, comenzó la construcción de varios puentes con estructuras de hierro. Para la época eran infraestructuras modernas debido a la reciente llegada del hierro industrial. Se construyeron dos de este tipo, uno ubicado en Caracas, llamado Puente de Hierro, y el conocido Puente Castro. La construcción fue llamada así en honor al restaurador Castro, como una forma de fortalecer su figura política. También señaló que tras el golpe de Estado de Juan Vicente Gómez a Cipriano Castro, este intentó borrar el nombre, pues, de este puente. También destaca este cronista que tras este golpe de Estado quisieron, pues, borrar este emblemático puente que llevara su apellido, como para sustituirlo por Gómez o Benemérito. Con el transcurrir de los años, el cambio de nombre, la estructura de ese entonces fue nombrado Puente de la Miranda, en referencia a la plaza homónima ubicada en sus adyacencias, nombre que perduró hasta los años 40, cuando Guaycaipuro pertenecía al distrito capital junto a Sucre en 1904, y luego volvimos a ser Miranda en 1909. Así comienza a darle varios espacios al nombre de Miranda. El nombre original fue restituido durante el mandato de Medina Angarita. Lo colocaron de nuevo porque todos los andinos llegaron hasta acá por Cipriano Castro. Él fue uno de los principales guías hasta ese lugar. Hoy conocimos y recordamos una porción de nuestra historia regional local, el Puente Castro. ¿Qué le parece?

0: noticias. Bueno, seguimos con más de noticias en plenitud. 4:45 minutos. Vamos a revisar a esta hora el comportamiento del dólar. Caramba, dólar. El dólar no entiende que se debe quedar tranquilito, ¿vale? Porque así se ve más bonito. Dólar, ¿qué está pasando contigo, vale? Bueno, para este día jueves 28 de mayo, 544.57 céntimos. Ya tocando el techo ahí de los 550 el dólar. Así que el dólar hoy es 544.57. El euro, 633.48 céntimos. Así que este es el dólar que rige hasta eso de las 6 de la tarde, cuando se hace el cambio, pues, del dólar, pues ya la proyección para el día de mañana viernes. Pero por acá también nos pasa el colegio de profesores sin Prodo Miranda. Están invitando también para la concentración de mañana en la plaza Guaycaipuro, en esta jornada, para entregar un documento. Mañana es el día del adulto mayor, parece que mañana también se va a realizar esta actividad. Mañana es el día del adulto mayor, los jubilados, pensionados, los cuales pueden se van a concentrar en la plaza Guaycaipuro a partir de las 9 de la mañana, y de allí se trasladarán, digo, nos trasladaremos, porque ahí estaré también, Dios mediante, acompañando ahí a los colegas y a todo, pues. Vamos a llegar allí hasta la oficina de la Defensoría del Pueblo a entregar allí un documento en lo que es la solicitud, pues, de los salarios dignos. Sí, señor, claro que sí. Hay una discriminación en cuanto, pues, al bono de profesionalización que se le está cancelando desde el mes pasado a todos los profesionales activos, pero los jubilados, bueno, quedamos como la guayabera. Así que, bueno, mañana están invitados, pues, los amigos. Invitación que hace llegar el Colegio de Profesores y Licenciados del Estado Miranda. Así que, bueno, tiene esta información. 4:48 minutos para irnos a la pausa. Bueno, tenemos nuestro invitado musical, quien hoy, a ver de quién se trata, JL. Vamos entonces a colocar allí vamos a colocarle entonces ahí la cortina para ver de quién se trata.
1: Y ahora voy a cantar una canción que recorrió el mundo, que nació en la intimidad de mi hogar como un juego un poco doloroso, y que ha recorrido casi todos los idiomas. Esta canción dice así.

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1: Pero tenemos que hoy nuestro invitado musical,
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1: este caballero que está ahí, bueno, ya partió de este plano. Hoy se cumplen, hoy sería su cumpleaños, quien nació un 28 de mayo de 1938. Es decir, que hoy sería su cumpleaños 88. Su nombre fue Jorge Yuli Oliveira. Nació en Mendoza el 28 de mayo y falleció en Buenos Aires un 5 de noviembre del año 2012, hace 14 años. Más conocido por su nombre artístico de Leonardo Fabio, fue un cantautor, director de cine, productor cinematográfico, guionista, militante y político argentino. El pico de su popularidad abarcó desde mediados de los años 60 hasta principios de los 90. ¿Qué más sobre la vida de este? Su faceta, faceta como cineasta, Fabio es considerado, fue considerado el director, un director de culto. En el año de 1998, la revista Tres Puntos, en Buenos Aires, él estrenaron allí distintas obras. La historia es completa de este cantautor, quien hoy sería su cumpleaños número 88. En el año 2000, el Museo Nacional del Cine Argentino realizó una encuesta entre 100 críticos, historiadores e investigadores del cine en todo el país. La consigna era: ¿cuáles son los 100 mejores films del cine sonoro argentino? Y la crónica fue con el 75% la balada romántica latinoamericana.
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1: Sigue esta, la verdad es que uno lee y sigue, está como para un programazo, todo lo que fue su infancia, bueno, hasta que una llega pues ese desenlace cuando su momento pues de su partida física, su muerte. Aunque durante sus últimos años se había hecho correr el rumor que padecía de cáncer, se confirmó que tuvo que someterse a varios tratamientos tras sufrir hepatitis C crónica. Luego de estar varias semanas internado, murió de neumonía a los 74 años en una clínica en Buenos Aires el 5 de noviembre del año 2012. Hoy recordamos entonces a Leonardo Fabio. ¿Y qué le parece si escuchamos este tema ícono de Leonardo Fabio? Recuerden este tema, Ding Dong, un temazo. Así que bueno, dedicado a todos nuestras oyentes y oyentes. Bueno, aquí está el amigo Franklin, está como se fue, se despegó allí. Así que bueno, disfruten.
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0: estamos de vuelta con más de noticias en plenitud. Ya el digital, segunda media hora, 4:57 minutos. Bueno, por acá nos escriben, qué excelente reseña de este. Hoy estaría cumpliendo 88 años Leonardo Fabio, la verdad que sí. Y 14 años de su fallecimiento, ¿no? Su partida física, pero dejó ese legado. Y la historia es tremenda, pues. Y también la reseña de las añoranzas de los teques, la del clima ideal. Por supuesto, nuestro programa de noticias en plenitud, noticias, cultura, deporte, siempre compartiendo con ustedes. Bueno, Franklin Martínez, vamos con el resumen y dejamos una pregunta pendiente para nuestros oyentes que siguen el deporte, pues, para, ya será para mañana y el próximo pueden jugar entre dos, su dupla o su trifecta, sí, vamos a poner su dupla, su favorito europeo y el de nuestro aquí de América, y vamos a estar llevando esos numeritos. Ya la próxima semana, cuando nuestro programa del jueves, Dios mediante, ya estaremos a una semana, a días de iniciar el primer pitazo del Mundial del Fútbol, pero el mundo pendiente, atentos allí. Franklin Martínez, y de una vez tu saludo y ya despedida de noticias en plenitud.
1: Así es, será hasta el venidero jueves, porque estaremos con ustedes compartiendo una hora llena de full deporte, mucho deporte internacional, nacional y, por supuesto, primero lo nuestro, nuestros héroes deportivos del municipio Guaycaipuro. Hasta el venidero jueves, que Dios los bendiga. Recuerden, actividades el fin de semana acá en el estadio Guaycaipuro, en el estadio de los Cerritos del Paso, apoyar al deporte, apoyar al softball, apoyar al kickingball también, que está en auge acá en Los Teques. Y de nuevo, bueno, gracias al profesor José Lucena, dame la oportunidad de compartir estas dos horas en Jugada entre Dos y, por supuesto, el noticiero Plenitud. 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
0: Así es. Bueno, Franklin, gracias por acompañarnos en nuestro programa de Jugada entre Dos. Y por acá, caramba, se me estaba quedando pendiente, Franklin, pero no, vamos a compartir, porque esto es, ya está en pauta, y es que la voz del Evangelio, la abuelita Mirna de Osorio, ella toma nota allí de este. Vamos a bajar aquí un poquito y la dejamos allí bajita para entonces, bueno, darle lectura, pues, a este texto bíblico, y con este despedimos, Dios mediante. Bueno, el texto bíblico que vamos a compartir con ustedes lo encontramos en Proverbios, capítulo 5, versículos 5 y 6. Es el versículo que vamos a compartir con ustedes, y dice: confía en el Señor con todo tu corazón y no te apoyes en tu propia inteligencia. Reconócelo en todos tus caminos y Él enderezará tus sendas. ¿Cómo comienza este proverbio? Nos dice: para confiar plenamente en Él y no apoyarte por completo en tu propia seguridad. Dice: al Señor con todo tu corazón. El énfasis está que de saber quién eres. Eres confiable, no en lo que estás enfrentando. El carácter de Dios, fiel, constante, todo lo sabe. Él es el fundamento de esta confianza. Todo es rendición incondicional, sin reservas, sin condiciones. No te apoyes, no cargues el peso de tu vida con tu propio razonamiento. dice que Él enderezará, instalo a tus decisiones, escucha su guía y sométete a su voluntad. Y cierra escudriñar, buscar este proverbio 3, capítulo 3, 5 y 6, dice: Dios no desalienta pensar, significa que no te hagas a ti mismo tu autoridad final. Dios no quita cada obstáculo, pero Él aclarará dirección, quitará confusión y guiará tus pasos con propósito. Un camino recto no siempre significa un camino fácil, significa uno divinamente guiado. Así que bueno, esto es parte pues de escudriñar este versículo. Proverbios 3, versículos 5 y 6. Si usted sintió que esta palabra impactó en su vida, usted sencillamente diga amén, tome nota y vaya a su Biblia, más allá pues de su creencia. Usted es católico, usted es cristiano, pero es un solo Dios. Pero el Dios que yo le sirvo, el Dios que yo conozco, es un Dios vivo. Es un Dios vivo que mora en cada uno de quienes le reciben, quienes le recibieron, y mora con nosotros en nuestro corazón. Padre, damos gracias por esta tarde bonita, maravillosa. Para ti siempre la honra, mi Dios, por permitirnos este día para compartir con todos nuestros oyentes, con todas las familias que en esta hora se conectaron. Y durante todo el día en Plenitud 90.9 FM y en los programas Jugada Entre Dos y Noticias en Plenitud. Trabajamos para ustedes con el mayor de los gustos en la dirección general de la estación, el pastor Víctor Correa y Orlando Padrón. En la producción, musicalización y compartiendo con ustedes los micrófonos, su amigo el JL José Lucena con el certificado de locución 55204. Gracias nuevamente a mi compañero, amigo, el poeta Franklin Martínez, que por cierto me hizo una seña que para el próximo jueves viene con dos poemas, así que excelente, esperemos que sea del agrado de todos esos poemas del amigo Franklin Martínez. Por cierto, me mencionó que para fines de año tiene planes de que la familia crezca. No sé qué me quiso decir con eso, ¿verdad? El hombre está ya celebrando ya su segundo año, creo, de casado. Bueno, ya es justo y necesario. Oye, el hombre cambió de colores, ¿vale? Mire, está el hombre, creo que hasta incluso comenzó a sudar. A ver, tranquilo, Frank. Vamos con calma. Ahí está la palabra de Dios. Confía en Dios que Él proveerá. Sí, señor. Bueno, mi gente, gracias a todos por la sintonía. Nos escuchamos mañana nuevamente, fin de semana, viernes 29 de mayo. Mañana, Dios mediante, a partir de las 4 de la tarde con otra emisión de Noticias en Plenitud. Vamos a dar este tema hoy recordando a Leonardo Fabio. Este tema, ella ya me olvidó, hace parte de la cortina.
2: Voy a cantar una canción.
0: Chao, chao, bendiciones.
2: 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Esta canción dice así.

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2: Son las 5:32.

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Les narró su amigo Orlando Padrón.

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5: Son las 6:07.
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1: Son las 6:32.
2: Deseamos que estés pasando una buena tarde, colmada de infinitas bendiciones y muchas canciones.

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8: Son las 7:07.

cada día a la semana realizamos tantas cosas. Hacemos, decidimos, controlamos, dejamos pasar, trabajamos, descansamos para luego volver a trabajar. Aunque el ritmo de vida nos lleve en apuros, le damos gracias a Dios por la energía.

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1: Son las 7:34.
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0: un muchacho que tenía un árbol sembrado por su abuelo en el patio de la casa. Era pequeño cuando se lo entregaron, pero lo cuidó con amor. Lo regaba, le quitaba la maleza, lo protegía del sol fuerte, del invierno, de los animales. Ese árbol creció hermoso. Y un día, cuando ya daba sombra y empezaba a dar fruto, alguien entró de noche y le arrancó varias ramas, le arrancó frutos. No lo tumbó, pero lo dejó muy mal. Lo hirió. A la mañana siguiente el muchacho lloró de rabia. Le dolía el árbol, pero le dolía más saber que quien lo había hecho conocía cuánto amaba él ese árbol. Entonces quiso averiguar quién fue, quiso gritar, quiso devolver el golpe. Pero su abuelo, al verlo así, le dijo algo que nunca olvidó. Hijo, no dejes que la mano que hirió el árbol te convierta a ti en alguien que ya no quiere sembrar. Hermoso, ¿verdad? ¿Sabes por qué? Porque nos duele cuando nos falla alguien de afuera, sí, pero duele más cuando nos falla alguien de adentro. Alguien en quien confías, alguien a quien le abriste el corazón, alguien con quien caminaste, reíste, lloraste y después te pagó mal. Tal vez te desilusionó, habló de ti, te hirió, te dejó con una mezcla amarga de tristeza, de decepción y de silencio. Y en esos momentos uno siente la tentación de endurecerse, de cerrar el corazón, de decir, nunca más vuelvo a creer en nadie, de pagar con la misma moneda, de herir como te hirieron, de desenmascarar a todos, de hacer justicia con tus propias manos. Pero cuidado, la traición de otros no te puede robar la nobleza que Dios puso dentro de ti. Así que no permitas que una mala experiencia te convierta en una mala persona. Si te fallaron, no te conviertas en alguien que falla. No, no hay que volvernos como ellos. Si hablaron mal de ti, no uses tu boca para ensuciarte también. Si te calumniaron, llévale tu causa a Dios, porque la Biblia nos enseña, nuestro manual de vida, Romanos 12:21 dice, no dejes que el mal te venza, más bien vence el mal haciendo el bien. Y eso no significa que no duela. Claro, puede doler. Tampoco significa que no aprendamos. Significa que no vamos a perder nuestra esencia por culpa de la maldad de otros. Hoy tal vez alguien te falló, tal vez te rompió una amistad que creías verdadera. Pero escúchame bien, no dejes de creer en la amistad sincera, no dejes de hacer el bien, no dejes de ser recto, no dejes de amar con verdad por culpa de quien no supo valorar tu lealtad. Sigue adelante, porque Dios ve lo que pasó, Dios conoce cada cosa, Dios conoce tu dolor y Dios también sabrá juzgar con justicia. Pero no dejes de ser esa persona con esencia, con amor y con valor, porque va a llegar esa buena amistad, ese buen amigo, esa buena amiga, esa persona que vale y que te valora y te va a dar tu lugar también. Ora conmigo. Papá, te entregamos las heridas, amado Dios. Sí, esas heridas que tal vez otros dejaron en mi corazón. Tú sabes cuánto dolió, cuánto me decepcionó, cuánto me costó. Sana mi interior. No permitas que me vuelva frío, insensible o injusto y ayúdame a seguir haciendo el bien, a seguir caminando con rectitud, a dejar en tus manos lo que no me corresponde resolver. En el nombre de Jesús, guarda mi corazón. Amén. Te mando un abrazo y te bendigo. 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
2: Vecino, vecina, préstame tu cuenta de banco que me van a depositar un dinero y te ganas una comisión. Mosca con esta práctica que están aplicando personas sin temor a la justicia. Este acto inmoral buscan incautos para poder lograr su objetivo. Esta es una producción de Radio Plenitud 90.9 para el CEMAC Miranda, el Consejo de Medios de la Región Central, Caracas, La Guaira, Miranda y toda Venezuela, una sola voz. 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